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3: Les saluda Edgar Torres Velázquez, estas son las noticias. La diputada local Karen Jurado convivió con familias de la comunidad de La Cazumba el pasado sábado en una tarde de cine al aire libre en la que niñas, niños, jóvenes y personas adultas disfrutaron de un espacio de entretenimiento y convivencia. La actividad reunió a decenas de familias quienes compartieron una tarde de esparcimiento en un ambiente de cercanía y participación comunitaria. Durante la jornada, Karen Jurado saludó a las y los asistentes y reiteró su compromiso de seguir promoviendo actividades que fortalezcan la convivencia y el tejido social en las comunidades del municipio. Con el objetivo de fortalecer las capacidades de las organizaciones de la sociedad civil y promover el desarrollo de iniciativas con mayor impacto en la comunidad, Red Social por México Colima lanzó la invitación para participar en la capacitación de Think Thinking para generar proyectos de impacto social que se llevará a cabo el próximo 16 de julio. La Unidad Estatal de Protección Civil del Gobierno del Estado informa que derivados de la tormenta registrada la tarde del sábado en los municipios de Colima, Villa de Álvarez y Cuauhtémoc, se registraron 76 incidentes. Los reportes están relacionados con árboles, postes y letreros caídos, así como cables dañados luego de la presencia de fuertes rachas de viento, lluvia y caídas de granizo en la zona norte del estado. Hasta aquí la información, le saluda Edgar Torres Velázquez.
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5: Con anotación en tiempo de compensación de Stephen Eustaquio, la selección de Canadá venció 1-0 a Sudáfrica en el primero de los partidos eliminatorios de la segunda fase de la Copa del Mundo, colocándose así por primera vez en su historia entre los 16 mejores equipos del torneo mundialista. De esta manera, ahora el representativo de la hoja de maple deberá medirse al ganador del encuentro entre Países Bajos y Marruecos, que se jugará este lunes 29 de junio en la ciudad de Monterrey, Nuevo León. Grupo Audiorama Comunicaciones trajo para ti la cápsula mundialista de hoy.
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1: Hermanos, buenas noches. ¿Cómo están? Buenas noches, ¿eh? Se siente bien raro. Es más, todavía estoy viendo unos rayos de sol que están reflejándose en una de las plantas que están aquí afuera. Bueno, es un arbusto muy alto. Y ahí se refleja el sol. Pues es que después de las 7 de la noche, por eso son noches. Así es que buenas tardes, noches, hermanos. Bienvenidos a Shalala de Super 98.9. Oigan, hoy es 29 de junio. Falta un día para la quincena. Un día para que se termine este sexto mes del año. Comenzamos con, o sea, ya pasado mañana comenzamos con la segunda parte del año. ¿Cómo vamos? ¿Cómo vamos con los propósitos? ¿Cómo vamos con lo que dijimos que íbamos a ahorrar? ¿Con los kilos que dijimos que íbamos a bajar? No, yo la verdad es que no voy nada bien con eso. No voy nada bien con mis propósitos, pero lo importante es que tenemos salud y que estamos felices, ¿verdad? Un saludo para el Mau que cumplió años ayer. Espero que te hayan chiqueado muchísimo. Yo sé que sí, por ahí vi algunas fotos, Mau. Así es que muchísimas felicidades. Por ahí te comenté una foto, pero pues como eres uno de los hermanos que siempre participan, aunque sea pasas a decir hola, pues muchísimas felicidades, ¿ok? Así es que bienvenidos todos sus mensajes en el 312-22-987-98. Y hoy vamos a hablar acerca de cuál es la peor manera de gastar dinero. ¿Cuál es la peor manera de gastar dinero? A ver si se nos prende un foquito y decimos, ah, ya nos vamos a poner las pilas, porque de hecho la semana pasada hablamos también acerca de los gastos hormiga, qué es lo que podemos hacer para ya ponernos bien truchas y empezar a ahorrar, ¿ok? El WhatsApp, se los repito, 312-22-987-98, y así comenzamos, shalala.

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Es a Free Duo con Play the Life, lo que acaban de escuchar aquí en Shalala de Super 98.9. Hermanos, espero que hayan tenido un bonito fin de semana. Fíjense que Miguelón y yo fuimos al cine, fuimos a ver la de Toy Story 5. Ay, no, la verdad es que está padrísima. Tienen que verla. Ya por ahí Cinépolis tiene el tráiler de la película. Y a todos los chavorrucos, la neta es que, o sea, ese tráiler, ese fragmento de la película, dices, híjole, qué bárbaro. Yo no lo había visto, no había visto el tráiler. Entonces, cuando fuimos a ver la película y aparece esa escena, ay no, qué cosa tan graciosa, tan divertida, o sea, no, padrísima la verdad. Entonces, pues gracias a esto, nuestros amigos de Cinépolis Centralia nos regalaron pases dobles para hoy. Así es que bien atentos, que por cierto, hermanos, cuando ustedes tengan sus pases, hay que revisar las fechas de los pases, ¿ok? Hay que revisar muy bien las fechas, porque si se vencen, pues no podemos quitarle la oportunidad a alguien más que sí está participando por sus pases, ¿ok? Si se les vencen, ni modo, hermanos, ¿ok? Ya pierden su oportunidad. Así es que, para participar por uno de estos pases dobles, hashtag me siento super 98.9, su nombre completito, el número de teléfono es importante también, y la aportación al tema de esta noche. Hoy vamos a hablar acerca de la peor manera de gastar dinero. Un saludo para Maldonado, que dice buenas tardes, hermana, bienvenida. Maldonado presente, saludos para Chantal, para Gaby Guerrero, para Saraí de Veracruz, para Rodolfo y para el maestro Rodolfo. Aquí andamos parando oreja, como siempre con hambre. Hermano, sí, yo creo que tú y yo somos hermanos de sangre. Yo también tengo hambre, no sé por qué. O sea, a uno se le anda antojando todo. Dice la hermana Georgie, respecto al tema de esta noche, en cosas, o sea, la peor manera de gastar dinero, en cosas que en el fondo sabes que ni vas a usar, como mi freidora de aire. O sea, ella dice que su freidora de aire es algo que no usa. Fíjate, hermana, que nosotros en casa sí le hemos sacado provecho. La verdad es que sí. Sí ha servido, que es como un hornito, ¿verdad? Pero pues como que te hace las cosas más rápido. Dice Mau que para él, sus cervezas. Ay, te pasa. Vamos con música, tenemos muchos mensajes y comenzamos con algo que se llama Don, con Miranda, y continuamos en Shalala.

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3: Les saluda Edgar Torres Velázquez, estas son las noticias. El campeonato de natación curso largo 2026 continuó con normalidad este domingo en la alberca Alberto Isaac Ahumada del Centro Acuático de Occidente, en la unidad deportiva José María Morelos y Pavón, luego de que el comité organizador evaluó y solventó las condiciones ocasionadas por la tromba registrada la tarde del sábado, la cual obligó a suspender temporalmente las competencias. Tras la revisión se determinó que había las condiciones técnicas y logísticas para reanudar el evento y concluir satisfactoriamente el campeonato. El sábado, durante el octavo torneo de golf Manzanillo Afirme, la gobernadora de Colima, Yira Vizcaíno Silva, destacó el trabajo del sector privado que va más allá, como en esta ocasión con esta competencia, lo que consideró refleja el compromiso social a través de la promoción deportiva. La Secretaría de Desarrollo Económico efectuó este viernes la sesión ordinaria del Comité Promotor de Inversión de Colima, espacio en el que autoridades, academia y representantes del sector productivo dieron seguimiento a la estrategia para fortalecer la atracción de inversiones y la competitividad de la entidad. Durante la sesión, la SEDECO, que encabeza Francisco Javier Rodríguez García, reiteró su compromiso de seguir impulsando la coordinación entre los distintos órdenes de gobierno y el sector empresarial para consolidar proyectos que generen más inversión, empleos y desarrollo económico en beneficio de las y los colimenses. Hasta aquí la información, le saluda Edgar Torres Velázquez.
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0: Aerosmith y John Blood, lo que acaban de escuchar aquí en Shalala de Super 98.9. Hermanos, los voy a invitar a que manden sus mensajes al WhatsApp 312-2297-98. Hoy estamos hablando acerca de la peor manera de gastar dinero. Si quieren participar, ya se la saben. Y aparte, estamos también participando por pases dobles para Cinépolis Centralia. Por aquí tenemos un mensaje de la hermana Karen Justine. A ver qué nos dice.
1: Hola, hermana, buenas noches. Hashtag me siento súper 98.9. Pues yo quiero agradecerte primero, antes que nada, por las canciones que estás poniendo, porque me haces recordar mis tiempos. Empezando por la de Pink, y luego las que has venido poniendo ahorita, la música electrónica. Esas están buenas para seguir bailando y recordar mi juventud.
0: Ay, hermana.
1: Ay, hermana, sobre el tema del día de hoy, pues, ¿qué te puedo decir? Yo creo que para mí, una de las cosas que he gastado, la peor manera que he gastado dinero, pues yo creo que es cuando compré uno de esos juguetitos para mis hijos, que sí me costó mucho, y al momento de que estaban jugando, no sé qué pasó, que se cayó y se despedazó. Esa fue la peor manera, que la verdad sí costó algo, y cuando vi que se cayó, así de ¡no! Casi como para tenerlos de juguetes de colección, así arriba de la caja y en un lugar bien en alto para que no los toque. Pero pues para eso son, ¿no? Para que jueguen los niños. Pues bueno, es mi aportación, hermana. Bendiciones, saludos.
0: Saludos, hermana. Pues sí, pero pues hay juguetes que son demasiado caros y son muy frágiles, sobre todo.

Esos que envuelven tecnología, ¿no? Dice por aquí el hermano anónimo, hashtag me siento súper 989. Buenas noches, un abrazo y saludo a Maldonado, a Tavo Peña y para ustedes. La peor manera es irte al súper sin lista de compras. Hermano, irte sin lista de compras y con hambre. Vayan recién desayunados, comidos, cenados, porque si ustedes se van con hambre al súper... O sea, no, no, no. Uno compra cosas que no debe. Vamos a escuchar a Alex Warren con Fever Dream y continuamos con más en Shalala de Super 98.9.

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Es Rihanna, We Found Love en Shalala. Ojalá todos se encuentren amor aquí en Shalala de Super 98.9. Aunque tenemos por ahí una historia de la que no hemos hablado. Uno de los hermanos que más queremos. Y bueno, pues algún día se tocará ese tema. En fin, todos estábamos bien contentos, bien emocionados con esa historia de amor, pero bueno. Fíjense, hermanos, hoy estamos hablando acerca de la peor manera de gastar dinero. Si ustedes quieren participar por un par, bueno, por un boleto que es pase doble para Cinépolis Centralia, participen con el hashtag Me Siento Súper 989 con Cinépolis Centralia, su nombre completo, su número de teléfono y la aportación al tema de esta noche. O sea, ¿cuál es la peor manera de gastar dinero? Dicho esto, pues tenemos más mensajes, por supuesto, así es que vamos a leerlos. Dice el hermano Ismael: buenas tardes, Orela, mucho gusto saludarte. La peor manera de gastar dinero, y más cuando no tienes, es comprar un boleto para asistir a un partido del mundial. 30,000 pesos. Bonita tarde, May. Es mucho dinero. ¿Y qué puede pensar uno? Que todos esos que están subiendo sus fotos que fueron allá, pues tienen mucho dinero. O sea, 30,000 pesos. Qué bueno, igual hay gente. Para mí, por ejemplo, para mí, eso y que gasten 30,000 pesos o más en un teléfono celular. Y es que, ok, yo no soy influencer. Si fuese influencer, a lo mejor tendría un teléfono carísimo de París, ¿verdad? Para estar subiendo historias cada rato, tomándole, que ni siquiera dejar comer a gusto a la gente que está conmigo, tomándole fotos a la comida, subiéndolas. Pero pues es que yo hago cosas muy básicas, como por ejemplo, pues leer mis mensajes. A veces ni siquiera tengo activadas las notificaciones y tomar una que otra foto. Y si los videos que subimos para el tema de la noche, que ustedes saben que tienen feed. Y ya. Que si tuviese un celular más caro, a lo mejor tendría filtros más chidos. Pero a mí ese es el dinero que siento que es el peor gastado. Pero cada quien. Dice el hermano Alberto Isaac: la peor manera de gastar dinero es en algo que no se puede comer. Ah, también, hermano. Yo la verdad es que siempre he dicho, estoy gordo, es de pura comida que me gusta. Dice el hermano Jimmy: con las personas de su pasado, no caigan. Y dicho eso, nos vamos con music y continuamos en Shalala.

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Son Gorillaz con There. Así iniciamos la segunda hora de Shalala de Super 98.9. Hermanos, hoy es lunes, así es que, bueno, imagínense que pueden aprovechar el lunes o cualquiera de estos días para ir al cine gracias a nuestros amigos de Cinépolis Centralia que nos regalan pases dobles para la dinámica de hoy de Shalala. Si quieren participar, el 312-22-987-98 es para ustedes. Hoy estamos hablando acerca de la peor manera de gastar dinero. Y bueno, ya que estamos hablando de Cinépolis Centralia, como hoy es lunes y si ustedes son parte del Club Cinépolis y si tienen su tarjeta en físico o digital, de igual manera, que por cierto, el fin de semana utilicé mi tarjeta digital para comprar los pases para ver Toy Story 5, que estuvo buenísima, ya les dije hace rato, si acaban de encender la radio, vayan a verla, no se la pueden perder. Sobre todo, había muchos chavorrucos, así como los que vimos la primer parte, que hace 30 años, como 30 años, híjole, qué bárbaro. Pero bueno, pueden comprar a través de la aplicación, a través de su código QR, sus pases, también lo que necesiten de dulcería. Pero, por ejemplo, hoy que es lunes, hay una promoción especial para los que son parte del Club Cinépolis. 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Esto incluye dos boletos para ver su película, o sea que van a ir con su persona favorita. 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Así es que ya saben, hoy combo lunes en Cinépolis Centralia para que vayan y disfruten de su peli que yo les súper recomiendo, Toy Story 5, ¿ok? Y hoy en Shalala estamos hablando acerca de la peor manera de gastar dinero. ¿Cuál es la peor manera de gastar dinero? Bueno, depende, porque hay personas que dicen, como platicábamos hace unos días, hay compras que hacemos porque pues lo merecemos, para eso trabajamos, ¿verdad? Pero sí, hace un momento yo les comenté, para mí una de las peores compras que puedes hacer es comprar un celular que sea así como carísimo, si no es así como que con lo que vas a trabajar, ¿no? Dice el hermano Mike, ¡oh! Me visitó una pequeña Santa Marta. ¡Ay, hermano! Hace un par de semanas hablamos de esto. ¡Qué bonito! Yo tengo mucho que no veo Santa Marta. Dice Mau, mira, acabo de gastar dinero en algo innecesario. Pero mañana sí la vas a usar, Mau. Compró una matraca. ¡Qué bárbaro! Ay, ay, ay, ay, ay. Yo recuerdo una vez en un concurso, en un certamen de belleza, ahí en el Teatro Hidalgo, ¡qué bárbaros! Fui con una de mis tías, con mi tía la más joven, pues si no salía conmigo no la dejaban salir, entonces me llevaba a todas partes, pobrecita. Y estaba, pues el concurso de la Reina del Tec de Colima, y uno de los chavos estaba hasta arriba en los palcos de más arriba y traía una matraca, pero una matraca enorme y se le cae. Ay, no, qué bárbaro. Yo le tengo un miedo a las matracas, pero bueno, Mau, no está tan grande, así es que seguramente mañana te va a servir bastante porque, pues qué, vamos a quedar mañana 2-0. Van a ver, mañana vamos a quedar 2-0. Vamos con Carlos Rivera y Alejandro Fernández sin despedida y continuamos en Shalala de Super 98.9.

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Escucharon a los Backstreet Boys con Show Me The Meaning en Shalala de Super 98.9. Hermanos, hoy estamos hablando acerca de la peor manera de gastar dinero. ¿Cuál es? ¿Cuál es la peor manera de gastar dinero? Nos manda el hermano Mai un video. Dice, mira, Sorela ya despertó de la Santa Marta. Ponle nombre, hermano. ¿Qué comerán? Pues es un insectito, ¿verdad? ¿Qué comerá? ¿Popis? Espero que tengas alguna plantita por ahí que la puedas poner, hermano. ¿Eh? Cuídala mucho porque ya no hay muchas de esas. Nos dicen por aquí el hermano anónimo, y quiero ver Toy Story 5, Amos del Universo, Supergirl, La Odisea. 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Y la aportación al tema de esta noche. Si ya mandaron la aportación al tema de esta noche y les faltó lo demás, nomás complétenme el mensaje, hermanos. Dice por aquí la hermana Gaby Guerrero, hola tocallita, que tengas una excelente noche. Muchísimas gracias, tocallita, igualmente. Dice el hermano Luis Ángel, hola hermana, buenas noches. Pienso que la peor manera de gastar la lana es en las apuestas, casinos y así. Es literal, tirar la lana. La casa nunca pierde y es negocio. Ni me digas, hermano. Fíjate que yo hace un par de días compré dos ráscale y no me gané nada. Sí, por eso pues no. O sea, y los compré nada más porque estaban en una cajita, estaban en oferta. Pero no lo vuelvo a hacer. Dije, ay, no manches, acabo de tirar 20 pesos. O sea, como si me sobraran. Un saludo para la hermana. Para la hermana Betsy. Hermana, buenas noches. La peor manera de gastar tu dinero es gastándolo en hombres. Es cierto, hermana. Una vez uno de mis tíos me dijo, uno de mis tíos que venía de Los Ángeles, bueno, me daba $2, ¿verdad? Y me decía, no te lo gastes en hombres, desde chiquita. Y aprendí muy bien. Así es que ese es un consejo que les doy, porque Popeye el Marino soy. Y ahorita continuamos con sus mensajes. Por lo pronto nos vamos con Leola Regui y se me va. Esto es Shalala de Super 98.9.

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0: de esa agua no beberás, pero espero que no te suceda, claro. A mí no me ha sucedido, creo. Saludos a la hermana Chantal. Dice, buenas noches, hermana. Mi peor manera de gastar dinero es en cigarros. Y si saco cuenta, si es algo de dinero, qué desperdicio. Saludos a Maldonado y una bonita noche para todos igualmente, hermana. Fíjate que sí, hace unos días hablábamos de los gastos hormigas. Gastos hormiga y también pues los cigarros, no sé, está alrededor de como 70 pesos la cajetilla. Alrededor de... Y si fumas diario una cajetilla, hay quien se fuma diario una cajetilla o más. ¡Trabajan para fumar! Saludos, Luis Fernando, dice, hola, buenas tardes. Sobre el tema, yo creo que la peor manera es cuando vas a salir a cotorrear y dices algo leve y se vuelve una borrachera destructiva. De esas que ni te acuerdas qué avenida agarraste para llegar a tu casa sano y salvo. Eso sí, con un crudo non al día siguiente y a veces con cruda moral. Me han contado el primo de un amigo. Saludos, hermano. Un saludo enorme. Saludos también al hermano Javier. ¿Cómo estás, hermano?
1: Hola, buenas noches, hermana. Espero te encuentres muy bien. Pues mira, para mí la peor manera de tirar el dinero es ir a visitar a las niñas pobres que pues normalmente bailan con poquita ropa, pues, ¿verdad?
0: Ah.
1: Y porque rato que dejan pobres a uno. Y pues para mí ese es el peor forma de tirar el dinero. Y pues ya, no lo he hecho ni lo volveré a hacer, hermana. Buenas noches, saludos, que estés bien.
0: Saludos, hermano. Ay, vamos a tener que hablar un día de estos de ese tema. Saludos a la hermana Saraí, que nos escucha en Veracruz. Un saludo para la hermana, a ver qué nos dice.
2: Bueno, de gastos, si no te has, yo he tenido muchos. Pero en su momento, que si no hubiera sido por... porque mi mamá ya tenía la confianza de ir al cajero, teniendo la confianza de que le di una tarjeta adicional en mi tarjeta de nómina en su momento. A últimas fechas que yo le transfiriera la mayor parte de mi catorcena a ella y me quedaba yo con lo mínimo, creo que no hubiera yo tenido nada.
0: Entonces fue lo mejor, hermana. Que su mami, bueno, ella le transfería el dinero a su mamá. Sí, fue lo mejor. Vamos con algo de Calvin Harris y Jesús Reyes y continuamos, Jesse Reyes, continuamos en Shalala.

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Muy bien, hermanos, con esta rola de Bruno Mars, casi despedimos, shalala, porque ¿qué creen? Edgar ya les mandó a los ganadores de los pases dobles de Cinépolis Centralia para que vayan y disfruten, revisen bien la fecha. Fíjense bien, abarca hasta el día 15 de julio para que estén bien atentos. No dejen pasar la oportunidad de ir al cine. Es gratis gracias a nuestros amigos de Cinépolis Centralia, ¿ok? Así es que muchísimas felicidades a los ganadores. Y va a haber más pases. Tienen que escuchar la programación de Super 98.9 para que, bueno, participen. Cada uno de los programas tiene una forma diferente de hacer las dinámicas, ¿ok? Así es que recuerden, hermanos, que nuestra programación, los programas que son en vivo, inician a las 7 de la mañana con el amigo hermano Edgar Torres con Informe 24. A las 9 pueden escuchar Latitud 98.9 con Rock en Español, Rock en tu idioma. A las 10 de la mañana, Carlos Topete en cabina, Dani García a las 11 en Zona Super, 1:24, Paco Buenrostro con Informe 24 y Eric Guzmán con los Super Clásicos a las 3 de la tarde. A las 5 de la tarde les acompaño yo con la Super Rocola y a las 7 de la noche en Shalala. Los sábados un poquito diferente la programación, les acompaño a las 6 de la mañana con Buena Vibra, a las 9 Eric Guzmán con los Super Clásicos, a la 1 de la tarde Carlos Topete en cabina y viernes y sábado a las 9 de la noche pueden escuchar In The Mix con nuestro Super DJ Mario Coca. Ahora sí les dejo y hermanos les invito para que mañana me acompañen nuevamente en la programación de Super 98.9. Que pasen una excelente noche y recuerden, pórtense bien. Si se portan mal, cuídense mucho. Hasta mañana. Bye bye.

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4: Adivina, adivinador, las encuentras en cada esquina. Te acompañan en las fiestas y es casi imposible resistirse a ellas. ¿Ya sabes qué son?
5: Exacto, las papitas y las frituras. ¿Pero sabes todo lo que contienen? No te dejes llevar solo por el antojo. Acompáñanos a descubrir el estudio de calidad.
3: Revista del Consumidor.
5: Las papas y las frituras forman parte habitual de la dieta de muchas personas mexicanas. Pero, ¿sabías que las frituras que consumes son resultado de la transformación de un alimento originario de América? La papa y otros ingredientes como el maíz y el trigo son transformados en botanas mediante procesos como el corte, la fritura y el sazonado. De acuerdo con datos de Statista, en 2025, el consumo de botanas saladas en México alcanzó un promedio de 10.9 kilos por persona, lo que refleja su amplia disponibilidad y arraigo en los hábitos de consumo actuales.
4: Y ante la gran variedad de papas y frituras de maíz y trigo, el laboratorio se dio a la tarea de analizarlas para que sepas exactamente qué estás consumiendo. Se analizaron 67 productos en total, 33 papas, 4 productos a base de papa, 24 botanas de maíz y 6 botanas de trigo. Al examinarlos, se verificaron distintos aspectos. Se comprobó que la información en las etiquetas de los productos cumpliera con la norma oficial mexicana.
5: Además, para analizar el contenido dentro del empaque, se comprobó que todos los productos cumplieran con las cantidades declaradas de contenido neto, sodio y contenido energético.
4: También se analizó el aporte nutrimental, es decir, la cantidad de proteínas, grasas y carbohidratos, los principales componentes que aportan energía a nuestro cuerpo. Sin embargo, no hay que olvidar que es importantísimo mantener el equilibrio en su consumo.
5: ¿Cuáles fueron los resultados? Todos los productos cumplieron con el contenido neto declarado. Sin embargo, existen 7 productos que contienen más sodio del que declaran. 5 de la marca Great Value, los Sabritones Rodaca sabor sal y limón y los Totis Donitas chile y limón. Otro producto que no cumple con lo que declara es Bocados Bocachitos, ya que en su empaque indica que contiene queso, pero no es así.
4: Y hablando de veracidad, estos productos contienen más grasa de la que declaran. Las papas Great Value Jalapeño Crujientes, Sol Tubi Papa Adobadas, Totis Pops, Valley Foods Potato Chips Limón Crujiente, Totis Pops Corte Casero y las Valley Foods Potato Chips Rich Crujiente. También las frituras de trigo que excedieron la cantidad de grasas declaradas fueron Chicharrones de Fuego y Chicharrones Sabor Chile Limón, ambos de la marca Great Value. Y en cuanto a las frituras de maíz que no cumplen son Bocados Bocachitos, Churritos Natural Sol, Doritos Nacho y los Takis Chile Limón.
5: Las siguientes papas fritas que contienen menos proteína de la que declaran, dos de la marca Great Value en sus sabores queso jalapeño y adobadas, Sol Tubi Papa Rifaditas y Totis Paps Corte Casero. En el caso de las frituras de maíz, Fritos Sabor Chile y Limón, Quesabritas, Rancheritos Original y Tostitos. Y por último las frituras de trigo, Sabritones Rodacas, Sabor Sal y Limón y Totis Donitas Limón y Sal.
4: Lo mejor para consumir estos productos es seguir las siguientes recomendaciones. Aunque las botanas tienen una vida en anaquel bastante amplia, no te confíes. Verifica siempre que el empaque esté íntegro y que la fecha de caducidad esté vigente. Conserva el producto en su empaque original bien cerrado, a temperatura ambiente y lejos del calor o la luz solar directa.
5: La Organización Mundial de la Salud recomienda no exceder los 2000 miligramos de sodio al día, lo que equivale a menos de 5 gramos de sal. Una sola bolsa de estas botanas puede cubrir más de la mitad de ese límite. ¿Te imaginas? Recuerda que el consumo frecuente de estos productos procesados contribuye al sobrepeso y la obesidad.
4: ¡Ojo! Si vives con hipertensión arterial, diabetes, sobrepeso u obesidad, lo mejor es evitar o limitar su consumo debido a su alto contenido de sodio y grasas saturadas. Disfrútalas de vez en cuando y compensa siempre con una dieta rica en vegetales y actividad física. Tu cuerpo agradece los buenos hábitos.
5: Mantener una alimentación moderada, adecuada y equilibrada es la clave para prevenir enfermedades como diabetes o las cardiopatías. Pequeños cambios en tu dieta diaria pueden marcar la diferencia. Revista del Consumidor Radio.
4: Gobierno de México.
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0: bienvenidos a la información, bienvenidos a Informe 24, les saluda Edgar Torres Velázquez. Qué gusto saludarle en esta oportunidad, aquí a través de las estaciones de Grupo Audiorama Comunicaciones. Hoy que es martes 30 de junio de 2026, le doy la bienvenida, estamos completamente en vivo desde los estudios y oficinas de Grupo Audiorama Comunicaciones en Super 98.9. en la parte norte de la ciudad de Colima, hoy presentándole a usted la emisión número 757 de Informe 24. Hoy es el día 181 del año y faltan 184 para que culmine 2026. Y señoras y señores, pero qué bárbaro que se está poniendo el Mundial. Ayer Alemania fue eliminado. ¿Eliminado? Alemania. Un Mundial más en el que queda afuera. Ya los mexicanos ya en el pasado también le habían aplicado la misma, y ahora en serie de penales, los famosos penales, dejaron fuera a una de las selecciones pues que ha sostenido y ha levantado la Copa del Mundo, y ahora pues queda fuera. También ayer dio la sorpresa pues Países Bajos, quedó también eliminado en series de penal. ¿Sí fue penal o no fue penal? Bueno, pues también quedó fuera. Y además de estas series de penales, fíjese que los únicos penales que habíamos visto pues son los que la FIFA, bueno, se le ha atribuido como a la especie de estrategia, ¿no? De la Federación de Fútbol Internacional, pues únicamente a Messi, a la selección argentina. Y por esto se ha dicho de que hay ahí mano negra. Ya sabe usted cómo somos luego buenos para sacar conclusiones. Pero bueno, mientras tanto la selección mexicana sigue invicta. Hoy se medirá ante Ecuador. Ecuador, pues también hay que recordarlo que le ganó a su similar de Alemania. Y pues a través de redes sociales han surgido comentarios tanto positivos como negativos de los dos lados. La selección a favor de la selección ecuatoriana, por ejemplo, decían que México pues, no tiene nivel, que no es potencia. Otros que decían lo contrario, ¿no? Por ahí hubo también quien de forma pues discriminatoria también señaló, dice, ah, pues es una lástima que a la hora que va a ser el partido no haya luz en Ecuador. Bueno, se ha dicho de todo, memes, videos, en fin, las redes sociales, que yo pienso que más que observar a las expresiones de odio y pues algunas que ya no son tan sanas, ¿verdad? Debemos ver hacia el ánimo competitivo, lo saludable, lo futbolístico, lo deportivo. El ver cómo los mexicanos ayer unidos, coreando y cantando a favor de Marruecos allá en Nuevo León. Por ahí decía uno de los comentaristas, decía, oye, pues están apoyando más que a los Rayados, decía, ¿no? Entonces, pues bueno, es el mundial, el tercer mundial que se desarrolla en tierras mexicanas, y que hoy estarán enfrentando la selección mexicana a su similar de Ecuador. ¿Cuál es el pronóstico? A ver, usted dígame. Yo pienso, ¿qué será? 2-1 favor México, o 1-0 favor México. Sí, porque ya no se puede empatar, ¿verdad? Tienen que ir a series de penales, en todo caso, pero yo pienso que se va a ganar en los 90 minutos. ¿Usted qué piensa? Mándenos sus WhatsApps al 312-22-987-98. Oiga, pues iniciamos esta mañana con un resumen de noticias.
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0: En los servicios de salud del estado de Colima se realiza de forma gratuita el tamiz neonatal para detectar oportunamente enfermedades metabólicas congénitas y problemas auditivos en recién nacidos aparentemente sanos, así lo informó la Secretaría de Salud. Las pruebas incluyen tamiz metabólico y tamiz auditivo y se aplican en el Hospital Regional Universitario, el Hospital Materno Infantil, así como en los hospitales generales de Tecomán y Manzanillo del IMSS Bienestar. En el marco del Día Mundial del Tamiz Neonatal, la Secretaría de Salud destacó la importancia de que madres, padres y personas cuidadoras lleven a sus bebés a realizar esta prueba en las 72 horas y antes del quinto día de nacidos, ya que una detección temprana permite iniciar el tratamiento a tiempo y mejorar significativamente la calidad de vida de las y los menores. Con Con el objetivo de fortalecer la atención, mejorar las condiciones de los espacios destinados al cuidado y promover el sano esparcimiento de las personas adultas mayores, la directora general del DIF Estatal Colima, Diana Cepeda Figueroa, entregó materiales para rehabilitación y aparatos ortopédicos al Centro de Asistencia Social Zona Oriente, con inversión superior a 200 mil pesos. Esta entrega fue posible gracias a la suma de esfuerzos entre el Gobierno de México y el Gobierno del Estado para fortalecer la infraestructura y los servicios que se brindan a personas adultas mayores que asisten a las actividades en los centros de asistencia social. Durante el evento se entregó diverso material y equipamiento para mejorar las instalaciones y favorecer el bienestar de las y los usuarios, entre ellos, pues, malla ciclónica, luminarias, ventiladores, pintura, un refrigerador, tablones y sillas, así como aparatos ortopédicos que contribuirán a fortalecer la atención y los procesos de rehabilitación de las personas residentes. La Unidad Estatal de Protección Civil del Gobierno del Estado informa que se atendió un incendio registrado en una casa habitación abandonada en el conjunto habitacional El Mezcalito, tras el reporte del siniestro en un inmueble ubicado sobre la calle Cedros, ahí a la altura del número 24 en la zona centro de Colima. Personal operativo se trasladó de inmediato al lugar para iniciar las labores de atención y control de fuego. No se reportaron personas lesionadas ni víctimas. El inmueble, con techo de teja, fue consumido en su totalidad. Durante el desarrollo del siniestro se reportó la presencia de pirotecnia al interior del inmueble, lo que ocasionó también la emisión de detonaciones intermitentes percibidas como truenos por vecinos de la zona. Y la tormenta registrada durante el fin de semana dejó un saldo de 140 incidentes en distintos municipios de Colima. Una cifra que, de acuerdo con datos otorgados por el director de la Unidad Estatal de Protección Civil, Eric González Sánchez, supera hasta las afectaciones registradas durante algunos eventos ciclónicos recientes. El director también advirtió que las lluvias han provocado desprendimientos de piedras sobre la carretera Villa de Álvarez-Minatitlán, así es que ha hecho un llamado a los automovilistas que circulan por esa zona a extremar precauciones al transitar por esa vía considerada de alto riesgo durante la temporada de lluvias. También informó que ya se registraron los primeros lajares, pero de baja intensidad, en el volcán de Colima, y aunque no representan un riesgo importante, se hace la invitación a la población de Comala y Cuauhtémoc a que evite acercarse a las barrancas y a los cauces por donde desciende este material. El director de la unidad estatal también recomendó evitar actividades al aire libre cuando exista pronóstico de tormentas, resguardarse durante las lluvias y no conducir mientras se presentan fuertes rachas de viento o actividad eléctrica. La Secretaría de Marina, a través de la Sexta Región Naval, informa que inició la operación Salvavidas Verano 2026 en el marco de la implementación del Plan Marina, esto con el objetivo de proporcionar seguridad y vigilancia para resguardar la integridad de los vacacionistas nacionales e internacionales que visiten los principales destinos turísticos del país durante la siguiente temporada vacacional del 30 de junio al 30 de agosto del presente año. Dicha operación se llevará a cabo en las playas de mayor afluencia turística de Manzanillo, así como en los centros turísticos que son áreas de responsabilidad de la Armada de México en el desempeño de sus funciones como guardia costera, realizándose en coordinación con Protección Civil, instituciones y autoridades. En esta temporada se han desplegado 120 elementos navales entre almirantes, capitanes, oficiales, clases, marinería y personal civil. Asimismo, 7 unidades, de las cuales son un buque encargado de la vigilancia marítima, 3 embarcaciones menores empleadas para realizar el rescate de las personas que se lleguen a encontrar en peligro en la mar, y 3 terrestres con las que se complementa el apoyo para la vigilancia y seguridad de las personas, con la misión principal de salvaguardar la vida humana en la mar. La Procuraduría Federal de Protección al Ambiente, a través de su oficina de representación en Colima, emitió un dictamen técnico de identificación de daños en materia de recursos marinos respecto a 11.175 huevos de tortuga marina golfina que eran transportados ilegalmente por una persona. La detección de estos huevos se dio gracias a un retén de seguridad establecido por la Secretaría de la Defensa Nacional en la localidad de Estapilla, municipio de Colima, donde elementos de la defensa detuvieron a un hombre que los transportaba en 5 cajas de cartón y 3 costales, estos provenientes del estado de Michoacán. La persona fue detenida por el delito contra la biodiversidad en su modalidad de posesión ilícita de huevos de tortuga marina y puesta a disposición en la Fiscalía General de la República en la entidad. En otros temas, la diputada local Karen Jurado invitó a las familias de Villa de Álvarez a reunirse este martes 30 de junio para disfrutar del partido entre las selecciones de México y Ecuador. El encuentro se llevará a cabo a las 6 de la tarde en la cancha techada de la colonia Palo Alto, donde, de acuerdo con la legisladora, también se realizarán dinámicas y habrá sorpresas para las y los asistentes. Karen Jurado señaló que esta actividad busca generar un espacio de convivencia para que las familias puedan apoyar juntas a la selección mexicana y disfrutar del encuentro en un ambiente familiar. El objetivo de distinguir a los profesionales que por su trayectoria, aportaciones y compromiso ético han contribuido al fortalecimiento del trabajo social y a la atención de las problemáticas sociales, el Colegio de Trabajo Social de Colima, Margarita Septién Rull, AC, dio a conocer la convocatoria para el reconocimiento al mérito en trabajo social 2026, primera edición. La convocatoria está dirigida a profesionistas colegiados, instituciones de educación superior, dependencias públicas, organismos privados, colegios de profesionistas y organizaciones de la sociedad civil, quienes podrán postular candidaturas en tres categorías: docencia e investigación en trabajo social, intervención profesional en áreas tradicionales y trayectoria de trabajadoras y trabajadores sociales noveles. Las postulaciones deberán ser presentadas por instituciones u organismos colegiados, ya que no se aceptarán autonominaciones. La recepción de expedientes concluirá el 1 de agosto, mientras que los resultados se darán a conocer el 16 del mismo mes. La entrega del reconocimiento se realizará en el marco de la cena baile por el Día Profesional del Trabajador Social, programada para el sábado 22 de agosto de este año a las 19:30 horas en el Casino de los Burócratas. La presidenta de la Cámara Nacional de Comercio, Servicio y Turismo, la Canaco Servitur en Colima, Gabriela Gómez Brun, anunció que durante el mes de agosto se llevará a cabo una nueva edición del Congreso de Recursos Humanos, que es un evento que busca fortalecer el desarrollo del capital humano en las empresas mediante conferencias, capacitaciones y el acercamiento con instituciones públicas. Explicó que este encuentro se ha realizado de manera anual y que tras evolucionar de un foro a un congreso el año pasado, en esta edición continuará con un formato más amplio gracias a la participación de empresarios y vicepresidencias de Enlace Empresarial de la Cámara. Gómez Brun destacó que el Congreso estará enfocado en la importancia del recurso humano dentro de las organizaciones, con ponencias impartidas por especialistas y empresarios sobre liderazgo, desarrollo organizacional y bienestar de los colaboradores, tanto que en el ámbito laboral como personal. Asimismo informó que participarán instituciones como el IMSS, Infonavit, la Secretaría de Desarrollo Económico, con el propósito de fortalecer la vinculación entre el sector empresarial y las dependencias gubernamentales, además de brindar información útil a los trabajadores. La Fiscalía General de la República, a través de la Fiscalía Especializada de Control Regional en Colima, realizó una jornada escolar como parte de la campaña estatal No te engañes, las drogas destruyen, en conmemoración del Día Internacional de la Lucha contra el Uso Indebido y el Tráfico Ilícito de Drogas, que se celebró el pasado viernes 26 de junio. La actividad a cargo de la Unidad de Prevención del Delito y Servicio a la Comunidad se llevó a cabo en las instalaciones de la Escuela Secundaria Alberto Isaac Ahumada, esto en el municipio de Colima, y estuvo dirigida a 15 grupos de estudiantes que suman 434 alumnos, así como al personal docente de la institución. Durante la jornada se impartieron charlas informativas enfocadas en las medidas preventivas del consumo de drogas sintéticas, así como en los riesgos asociados en los ámbitos legal, de la salud y familiar. La Fiscalía General del Estado obtuvo una sentencia condenatoria de 4 años de prisión en contra de un hombre al acreditarse su responsabilidad en el delito de fraude equiparado cometido en perjuicio de una mujer en el municipio de Comala. De acuerdo con la carpeta de investigación, en enero de 2023, el ahora sentenciado celebró un contrato para la construcción de una cabaña en un predio ubicado en la comunidad de Laguna de la Colorada, esto en el municipio referido, y como parte del acuerdo, la afectada entregó aproximadamente 1.400.000 pesos para la realización de la obra. Sin embargo, pese a haber recibido casi la totalidad del recurso económico pactado, el responsable dejó inconclusa la construcción y realizó parte de los trabajos de manera deficiente, ocasionando una afectación patrimonial. Durante el juicio, el Ministerio Público presentó elementos de prueba que permitieron demostrar los hechos denunciados, por lo que la autoridad judicial dictó una resolución condenatoria en contra de esta persona. Asimismo, se determinó el pago de 625.000 pesos por concepto de reparación del daño, además de los intereses legales correspondientes, y más de 93.000 pesos por compensación relacionada con gastos jurídicos en favor de la víctima. Vamos hasta Manzanillo, ahí se encuentra Jesús Lozoya. ¿Cómo estás, Chuy? Buenos días. Vamos con tu adelanto informativo.
2: Edgar, ¿cómo estás? Muy buenos días. Buenos días también a quienes nos escuchan a través de Informe 24 en este martes 30 de junio, 27 grados centígrados en el Puello Puerto de Manzanillo, Colima. Aquí te presento un adelanto de las noticias. El tratado comercial con Estados Unidos y Canadá va a continuar porque beneficia a los tres países, señala el presidente del Consejo Coordinador Empresarial en Manzanillo, Miguel Silva Espinosa. Hay armonía y trabajo en el Ayuntamiento de Manzanillo, afirma el secretario general del sindicato mayoritario, Diego Martínez. El subsecretario de Turismo del Gobierno del Estado, Jorge Padilla, invitó a los turistas, corredores y familias a participar en la carrera Neon Teletón, que se llevará a cabo el sábado 25 de julio desde la zona de Los Arcos en Playa Miramar, en este municipio. Rosy Vallardo estuvo en la colonia deportiva en esta nueva etapa como aspirante a coordinadora de la defensa de la transformación en Colima. La cuarta T se fortalece escuchando, dialogando, caminando junto a la gente, dijo Rosy Vallardo. La Secretaría de Marina, a través de la Sexta Región Naval, inició operación de salvavidas verano 2026. Es del 30 de junio al 30 de agosto. Participan 120 elementos navales entre almirantes, capitanes, oficiales, clases de marinería y personal civil, además de 7 unidades, de las cuales son un buque encargado de la vigilancia marítima, 3 embarcaciones menores empleadas para realizar el rescate de las personas que llegan a encontrar en peligro en la mar, y 3 terrestres. Police. Trabajadores de la CROC reciben también sus certificados de competencias laborales enlazadas. Sacaron casi media tonelada de basura del arroyo de Santiago. Lo hicieron trabajadores del ayuntamiento, además de jóvenes unen el barrio, un semillero de la transformación y el comité de playas limpias. Hasta aquí las noticias.
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0: Este día una circulación ciclónica a niveles medios de la atmósfera sobre el interior del territorio nacional en interacción con canales de baja presión, inestabilidad atmosférica y la onda tropical número 13 sobre el occidente del país originarán chubascos y lluvias fuertes a muy fuertes acompañadas con descargas eléctricas en gran parte de la República Mexicana y con posible caída de granizo en estados del norte y occidente del territorio nacional. La onda tropical número 13 dejará de afectar al territorio nacional al final del día. Finalmente prevalecerá el ambiente muy caluroso en el noroeste y norte de México. Para la región pacífica centro, donde se ubica Colima, el pronóstico marca cielo medio nublado a nublado en el transcurso del día, con lluvias puntuales muy fuertes en Jalisco hacia el norte, centro y sur de aquel estado, y lluvias fuertes en Nayarit hacia el norte y este, en Colima y Michoacán al norte y al este, las cuales podrían originar el incremento en los niveles de ríos y arroyos, deslaves, inundaciones, encharcamientos y visibilidad reducida, todas las lluvias con descargas eléctricas y posible caída de granizo. Por la mañana, ambiente templado en la mayor parte de la región, con bancos de niebla en zonas serranas. Durante la tarde, ambiente caluroso, viento de dirección variable de 15 a 30 kilómetros por hora, con rachas de hasta 40 kilómetros en la región. Se prevé mar de fondo con oleaje de 1.5 a 2.5 metros de altura en las costas de Nayarit, Jalisco, Colima y Michoacán. Hoy el dólar a la compra 16 pesos con 93 centavos y a la venta 17 con 91, el euro a la compra 19 con 92 y a la venta igual 19 con 92. Tenemos pausa, son ya las 7 con 20 minutos, volvemos.
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1: Ya las 7:24, las 7:24, tenemos más información. Hoy con el gusto de saludar aquí en el estudio a la Secretaria de Bienestar, Inclusión Social y Mujeres del Gobierno del Estado de Colima, Viridiana Valencia Vargas. Viri Valencia, ¿cómo estás? Bienvenida, buenos días.
2: Hola Edgar, buenos días. Con el gusto de saludarte a ti y a todo tu auditorio en este martes.
1: Oye, ya te iba a reclamar porque te digo, oye, pues vas a todos los noticieros con tu playera de la México y toda la onda. Pero ya vi que de todas formas traes respuesta a la verde, ¿no?
2: Rayitas verdes. Toda la buena vibra a nuestra selección. ¿Cuál es el pronóstico?
1: Bueno, pues yo estaba hablando al inicio que, no sé, 1-0 a favor México, tal vez. Mira, mientras sean los 90 minutos. Ya, porque en penales luego te mentalizas como raro. Y ayer perdió Alemania y luego también cayó ¿quién? Países Bajos, ¿no? Entonces,
2: Países Bajos. Como que no, si gana México ¿con quién le tocaría jugar después?
1: Posiblemente con Inglaterra. A ver, ¿Inglaterra?
2: ¿Y son buenos? Yo no sé de fútbol, la neta.
1: Inglaterra, Francia, Argentina, yo pienso que van.
2: ¡Chin! Esos. Imagínate les andemos ganando, imagínate, hay que pensar en grande, que pensar cosas chingonas.
1: Pero y en medio de esta efervescencia, de esta fiesta, por cierto, el tema... social, el trabajo y los programas sociales no se han detenido y has estado también en contacto, ¿no? con la ciudadanía.
2: Sí.
1: ¿Impacta esto el traer el mundial, aterrizarlo en lo social también?
2: Mira que estuvimos el martes ante el que fue el segundo partido.
1: Ajá.
2: Tuvimos un foro de neurodiversidad y al terminar el foro de neurodiversidad, pues transmitimos el partido y fue yo pensé que no iba a haber gente, pero no lo podíamos cancelar por respeto a los que ya se habían inscrito. Y teníamos este temor de que no hubiera asistentes y no, todo lo contrario, así que creo que hay tiempo para todo, hay espacio para todo. Los programas siguen avanzando, nosotros seguimos haciendo, estamos arrancando. Con las ferias de la alegría ya tuvimos dos, una fue en la Vicente Guerrero, otra fue en la colonia Lázaro Cárdenas. El día de mañana, miércoles a las 6 de la tarde, vamos a estar en la cancha techada de las Torres con unas ferias donde, uno, llevamos servicios desde nuestra Secretaría de Bienestar, del Instituto Colimense de las Mujeres, del Instituto Colimense del Deporte, pero sobre todo estas ferias lo que buscan es llevar bienestar, alegría y felicidad a los rincones donde aún existe pobreza o inseguridad. En estos, en la política de los 50 municipios prioritarios para la presidenta Claudia Sheinbaum, se establecieron los polígonos de inseguridad y de pobreza en 4 municipios que están en nuestro estado, que es Tecomán, Colima, Villa de Álvarez y Manzanillo, que están dentro de esta lista de prioridades dentro del país. Y aquí en Colima pues estamos arrancando en la capital y lo llevaremos justo a Tecomán, Manzanillo, Villa de Álvarez. Lo que hacemos es llevar actividades para toda la familia, recuperar espacios públicos. También damos un mensaje sobre la necesidad o la importancia de estar en el territorio. Hablamos sobre las cosas buenas, he platicado con las familias de que probablemente en las noticias siempre pues hay noticias malas.
1: Sí,
2: pero también hay noticias muy buenas y este gobierno ha ido avanzando como muchas y muchos no tenían la fe. Somos el primer gobierno de alternancia. Somos el primer gobierno que crea programas sociales que realmente lleguen a todas las personas. Somos el primer gobierno en crear programas universales, que sea para todas y para todos. Las becas ahora llegan para todos. Y platicábamos también sobre cómo hemos creado becas que cubran las necesidades de todos los niveles escolares, desde preescolar hasta licenciatura, ahora con la nueva beca, Mi Colibeca para el Futuro, que estamos a unas semanas ya de abrir la plataforma. Los jóvenes que van a poder ingresar de primera mano son los jóvenes que vayan a inscribirse o estén inscritos en la Universidad de Colima, porque ellos entran a clases la segunda, tercera semana de agosto. Entonces, de manera escalonada, primero se abre para la Universidad de Colima, luego para el Tecnológico de Colima, luego para la UPN y CENCO y Tecnológico de Manzanillo. son de manera escalonada, ya que Lisenko regresa a clases por ahí del primero o segundo de septiembre, sí. Las primeras semanas de septiembre. Entonces, recordarle a las juventudes, recordarle a todos nuestros jóvenes que están en licenciatura pública, en universidades públicas, que la plataforma se abre de la última semana de julio hasta la última semana de agosto.
1: Fíjate que la vez pasada que nos acompañaste aquí en el estudio, una persona de Tecomán nos envió un mensaje, decía que su hija no le habían invitado a las asambleas, y entonces tenía dudas sobre el proceso. Le decíamos que podía ingresar a la página de Colibecas, ¿verdad? ¿Es ahí donde encuentra todos los detalles?
2: Sí, micolibeca.col.gob.mx, esa es la plataforma. Y es muy sencillo, tiene que imprimir la ficha de pago que le arroja la plataforma de su universidad. En lugar de ir a pagar al banco, se va a meter al portal que les compartimos, micolibeca.col.gob.mx. Sube ahí la documentación, sube su credencial de lector en caso de ser mayor de edad, sube su credencial de estudiante en caso de ser menor de edad, selecciona la universidad y la carrera que el joven está cursando o que va a cursar. Y listo, ya está inscrito, le va a arrojar una ficha de recibo, un comprobante de que ya se inscribió, y esa es la garantía que en caso de no reflejarse el pago de su inscripción, con la que va a poder hacer el reclamo o la aclaración, y listo, ya está inscrito y nosotros pues vamos a hacer la transferencia directa a la universidad correspondiente.
1: Que lo que tienen que estar atentos también es a las fechas, como bien señalado, que no se les vaya a pasar... de acuerdo al calendario que marca la propia escuela.
2: Es correcto, porque todas las escuelas tienen procesos distintos, fechas distintas.
1: Correcto. Ahora, en esto del impacto que han tenido los programas sociales, Viri, ahora sí yo sigo viendo comentarios, escuchando que como que no gusta a cierto sector. ¿Cómo lo toman desde el área en el que están viendo a la gente? Por ejemplo, te veía días atrás arrancando la llegada del doctor Vagón.
2: Sí.
1: Que esto también es otra gestión, pero que viene a sumarse, ¿no? Es como una conjunción de esfuerzos.
2: Yo les platico, incluso en el doctor Vagón platicábamos sobre la inversión que ha habido del Instituto Mexicano del Seguro Social, pero también del IMSS-Bienestar de manera directa con el Gobierno de México, después de que se firmara este convenio de colaboración con el Gobierno de México y el Gobierno del Estado, y que los hospitales pasaban a formar parte ya del IMSS-Bienestar. Como del abasto de medicamento auxilia al día de hoy en un 80%, la inversión que se hace anual para el equipamiento de hospitales, el que ahora las hemodiálisis sean gratuitas. Y había una persona que estaba, bueno, había varios que no podían creer, que se les hace difícil creer que realmente existe una inversión histórica en el tema de salud. Probablemente hay algunas y algunos que crean que no estamos como quisiéramos, y es real, yo les he dicho, somos el primer gobierno de alternancia, llegamos de tener un 30% de abasto de medicamentos a un 80%, ahora en cancerología existen todos los medicamentos oncológicos, ahora las hemodiálisis son gratuitas. Y hay a quienes se les haga difícil creer eso. ¿Por qué? Porque están acostumbrados o estaban acostumbradas a que el dinero se lo robaban, lo malgastaban, no lo invertían en lo que querían, en lo que se necesitaba. Y ahora que se está haciendo este gran esfuerzo, pues puede haber muchos incrédulos. Sin embargo, la visita del doctor Vagón lo que viene es a sumar, lo que viene es a complementar aquellas cosas que pues pudieran hacer falta o que las personas quisieran más rapidez. Ah, que un estudio, bueno, ahí te hacen el estudio, ahí te entregan los resultados. Pero ¿qué pasaría si hubiera alguna complicación dentro del doctor Vagón? Las personas serían trasladadas a su unidad o a su derechohabiencia correspondiente, y hacia el IMSS, ¿viste? En caso de no tener ninguna derechohabiencia, al IMSS-Bienestar. Y pues lo que busca es complementar esta solicitud que hace nuestra gobernadora todos los años. Primero tenemos que hacer la solicitud para ver si el doctor Vagón califica o no para poder regresar de nuevo a nuestro estado. Y la realidad es que nos compartía el licenciado Jorge Leiva, quien es el encargado de asistir con la representación de Ferromex a nuestro estado, que Colima es de los estados más chiqueados porque vienen todos los años que lo solicitamos.
1: Sí.
2: En pandemia se detuvo un momento, pero ya llega con 18 vagones, con la atención desde un recién nacido hasta un adulto mayor, atienden a personas con diabetes, pueden hacer hacerse ahí las mastografías, cualquier estudio de laboratorio, te lo entregan en el momento. Si necesitas lentes, si tienen la graduación que tú necesitas, sales con lentes, con aparatos auxiliares auditivos. Viene muy completo y todas las tardes a partir de las 4:30 inician las actividades para los niños, para las niñas. Y con el cine vagón a partir de las 6:30 y hasta palomitas y bebida incluida.
1: Y esto viene a complementar, ¿no?, todo este trabajo que están haciendo en colonias, en barrios, y que también llega a través de la coordinación con Grupo México.
2: Así es, incluso hemos puesto a disposición las camionetas de la Secretaría de Bienestar y del Gobierno del Estado para poder estar haciendo traslados en caso de que vivan en comunidades o en colonias muy alejadas, con el objetivo de que pues se puedan atender y que aprovechen estos servicios que ofrece el doctor Vagón.
1: Oye, Viri, diste un adelanto días pasados vía telefónica que ya las libretas vienen cocidas.
2: Ya vienen cocidas, señores, por favor, señoras.
1: Ya llegan, son las colibecas, uniformes y libretas, ¿no?
2: Sí, de hecho, ya está terminando de llegar el material. Ajá. Había un conflicto. Este conflicto quiero que platicarles. Nosotros todos los años hacemos el cruce con la Secretaría de Educación y ellos nos dicen que libretas comprar o qué modelo, qué tipo de libreta, y la realidad es que pues la lista dice que pueden ser engargoladas o pueden ser cosidas. Ajá. Pero hay maestras y maestros que le tienen tirria a las engargoladas y no quieren que los alumnos lleven engargoladas. Bueno, pues este año ya licitamos libretas cosidas, así que ya no va a haber ningún problema. Este año las libretas para las niñas, los niños de primarias y preescolares vienen cosidas, y pues con esto cumplimos el compromiso con las maestras y maestros, que les mandamos un saludo, les queremos mucho.
1: Y que se entregaron también ya finalmente, días pasados vi es que son tantas colibecas.
2: Colibecas, uniformes, colibecas mochilas, colibecas útiles, entregamos tarjetas a los rezagos, le decimos
1: ¿los
2: nosotros.
1: De preescolar?
2: Preescolar, quienes la entrega pasada sí habían solicitado su tarjeta, sí se habían inscrito, pero por alguna u otra razón el banco no nos la envió. Sí. Esta vez entregamos todas estas tarjetas a personas que les llamamos de rezago, a niñas y niños que no hayan podido recoger. En preescolar, hay que recordar que Colibeca llega en estos momentos a preescolar con sus 2,000 pesos por ciclo escolar. De ahí a primaria llega la beca Rita Cetina con 2,500. Este es un apoyo único anual. Después Rita Cetina para secundaria, que son 1,900 cada bimestre por 5 bimestres. Luego la beca Benito Juárez en bachillerato, que es también igual 1,900 cada bimestre. Y por último nosotros con mi Colibeca para el futuro, con el pago total de la inscripción de nuestros estudiantes de universidades públicas, aparte los que son en insumos o en materiales, que son mochilas, útiles y uniformes. Uniformes para preescolar, primaria y secundaria, mochilas y útiles para preescolar y primaria, y computadoras a todos los nuevos ingresos de secundaria, a todos los nuevos ingresos de licenciatura, y este año a todas nuestras maestras y maestros de preescolar frente al grupo, y con esto concluimos con los compromisos.
1: Ese compromiso que sí.
2: Se escucha poquito, pero es un chambononononon. Sí, la verdad, con este año concluimos en preescolar. Yo no sé si el que sigue, porque luego ya los maestros de licenciatura dicen, bueno, ya le entregaron a preescolar, primaria, secundaria, ahora seguimos los de universidad. Son muchos maestros y maestras de universidades frente a grupo. No sé si se puede hacer, estamos en pláticas con nuestra gobernadora de que se pueda hacer algún compromiso para entregar en un año a tantos y en otro año a tantos. Estamos viendo el mecanismo, pero sí los estamos, pues los traemos en mente, los traemos en mente. Aún no se ha hecho el compromiso era preescolar, primaria y secundaria, y ese ya queda saldado este año.
1: Ya para cerrar, Viri Valencia, ¿algún otro anuncio o recordar fechas quizá para estas
2: mañana vamos a Las Torres, a las familias que nos estén escuchando en la colonia de Las Torres, vamos a llevar la Feria de la Alegría, esta feria donde llevamos actividades para toda la familia, desde los niños chiquititos hasta las abuelitas y abuelitos, a que vayan, aunque sea a jugar lotería, que se olviden un poquito de los pendientes que tenemos en casa y que vayamos a convivir con nuestra familia. El objetivo es compartir alegría y llevar bienestar a todos los rincones.
1: ¿Y entonces cuánto va a quedar México? ¿Cuánto dijiste?
2: México, yo digo que queda 2-1, favor México, no sé ni con quién.
1: Ecuador.
2: Con Ecuador. La verdad es que yo no soy muy fan del fútbol, pero cuando es tiempos de mundial y de ponernos la camiseta, todos somos México, hay que apoyar a nuestra selección.
1: Gracias, Viri Valencia. Buenos días.
2: Gracias, Edgar. Buen día.
1: Son las 7:39. Tenemos una pausa. Volvemos con más aquí en Informe 24.
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1: Las 7:43, seguimos con más aquí en Informe 24, seguimos en cadena estatal, gracias al auditorio que nos sintoniza en Manzanillo, Tecomán, Colima, Cuauhtémoc, Armería, los 10 municipios, parte de Jalisco y Michoacán. Oigo el gusto de saludar aquí en el estudio a la delegada de programas para el bienestar del gobierno de México, Rosario Silva. Chaito Silva, que le conocemos. Bienvenida, ¿cómo está? Buenos días.
2: Muchas gracias, Edgar, muy buenos días, muchas gracias por el espacio, un saludo a todo el auditorio que nos está sintonizando en esta bonita mañana.
1: Pues de programas de bienestar son innumerables. Hace un instante platicábamos precisamente con la Secretaría de Bienestar, pero a nivel estatal. Sin embargo, cuando conjunta los beneficios estatales con los federales, pues ves que es como una gama, ¿verdad? Pero aquí en el estado de Colima, delegada, ¿cómo van este avance?
2: Bueno, vamos muy bien. En el estado de Colima tenemos muchas inversiones del gobierno de México que la doctora Claudia Sheinbaum Pardo ha continuado y está creando nuevos programas dentro de su gobierno. Tenemos el apoyo de bienestar de las niñas y niños de hijos y madres

0: pesos bimestrales del pago de todas estas pensiones y apoyos que se entregan directamente sin intermediarios a las y los colimenses.
1: Yo observo que esta visión de este gobierno, que se le ha autodenominado de la 4T, pues busca llegar más a un impacto social, ¿no? O sea, como el tener o el privilegiar a personas que quedaban como en segundo lugar o en tercero, o a lo mejor ni siquiera, ¿no? Que tenían que ver como una especie de bueno, lo voy a decir, va a sonar feo, pero como de limosna, personas con discapacidad, adultos mayores, y ahora vemos que se ha transformado, ha cambiado en este sentido. Y veo también este tema, esta palabra de universalidad. O sea, que significa que sin importar colores, sin importar lo que sea, el asunto es llegar realmente a esta población. ¿Por qué este empeño en el gobierno de México de hacerlo de esta forma?
0: Pues el gobierno de México está trabajando arduamente todos los días por llegar a la justicia social, hacia todas y todos los mexicanos que han dado tanto por nuestro país y que es momento de regresarles un poquito de todo lo que ellos le han dado a nuestro México.
1: En el tema de salud, ¿qué cuánto se ha avanzado también?
0: En salud, tenemos dos programas que estamos apoyando desde Bienestar. Uno, que es con el que estamos trabajando ahorita, es el programa de la credencialización universal de salud, que está dirigida en estos momentos a todos nuestros derechohabientes de la pensión de discapacidad y de la pensión de adulto mayor, donde estamos teniendo 10 módulos de registro para que ellos se puedan registrar a lo largo de todo el estado, para que puedan acceder al Sistema Universal de Salud, que se está trabajando junto con IMSS Ordinario, IMSS Bienestar, ISSSTE, para poder lograr la homogeneidad de los servicios y que todas y todos tengamos más al alcance lo que es el servicio de salud, porque ahorita pues temas de salud son muy complejos, muy complicados, nadie dijo que fuera fácil, pero estamos haciendo un esfuerzo enorme para que todas y todos los mexicanos tengan derecho a la salud digna.
1: Entonces, con esta credencial ya les podrían atender en cualquiera de los sistemas de salud que se tienen.
0: En cualquiera de los sistemas de salud público, con esta credencial. Es muy importante que se acerquen nuestras y nuestros beneficiarios a realizar el trámite de registro. Es muy fácil, solamente necesitan una identificación oficial con fotografía, un comprobante de domicilio y un número de teléfono donde podamos contactarlos. Tenemos 10 módulos en todo el estado, te los voy a compartir. En Armería estamos en el Centro Integrador, mejor conocido ahí como la cancha techada que está en la comunidad, en el municipio. En Comala, en la Casa de la Cultura. En Colima, en la Delegación de Bienestar, ahí por Avenida San Fernando. En Coquimatlán, en el conocido antiguo Centro de Salud. En Cuauhtémoc, en el Centro de Salud de la Cabecera. En Ixtlahuacán, en el Hospital General. En Manzanillo, en las oficinas de Bienestar que están ubicadas en Santiago. En Minatitlán, en nuestro Centro Integrador, ahí en el Ayuntamiento de Minatitlán, en Tecomán, en la Unidad Deportiva Norte, y en Villa de Álvarez, en la Biblioteca Enrique Corona Morfín, en la calle Independencia número 264, que tienen a bien por ahí facilitarnos.
1: Ahora, este es el proceso de credencialización, pero ¿ya puede hacerse uso? ¿Está en proceso? ¿Cómo va eso?
0: En este primer momento van, se toman sus datos, se hace la captura de su información, y tendremos un segundo momento donde estaremos haciendo entrega de las credenciales.
1: Ah, bien, entonces de esta forma es el registro.
0: Así es, es solo el registro.
1: Pero es importante para ir avanzando, pues digo, pues imagínense la cantidad claro. de gente que hay en la República Mexicana, ¿no?
0: No, es un chorro de personas y ahorita vamos a estar iniciando con nuestros beneficiarios de programas y después de ahí pues seguiremos siguiendo la pauta de a quiénes más vamos a poder estar por ahí credencializando. Es una credencial que creo que va a ser muy, muy buena porque nos han explicado que ahí se va a cargar todo el historial clínico que nosotros tengamos, ya sea de cualquier institución pública, para en caso de requerir alguna emergencia, pues tú puedas acudir de inmediato a cualquier institución a tu alcance, la más cercana, y pues ya no van a necesitar revisar o perder el tiempo en buscar tu información porque ya la vas a tener ahí precargada. También va a traer precargado todos tus datos, tu acta de nacimiento, toda tu información. Entonces creo que vendrá a facilitar y agilizar muchos de los procesos que hoy en día pues son un poquito engorrosos.
1: ¿Qué impacto real ha tenido aquí en Colima los programas sociales, delegada?
0: Muchísimo impacto, pues al día de hoy tenemos más de 80 mil beneficiarios de los programas del Gobierno de México, más los que se sumen en este último corte de los últimos registros. La verdad que a los adultos mayores, sobre todo que nosotros lo podemos ver, les ha cambiado la vida, les ha cambiado la autoestima. Cada que hay operativo de pago, hay personas que se ponen guapos y se llenan de energía para ir a cobrar su pensión, y pues nos da mucho gusto porque eso le da vida y les da cierta tranquilidad a las personas adultas mayores que por algún motivo no pudieron tener alguna pensión en alguno de sus trabajos, sino porque no hayan querido, simplemente pues porque no tuvieron la facilidad o las oportunidades en aquel momento. Ellos saben que cada bimestre cuentan

0: sus 6,400 pesos para pues lo que requieran, ya sean medicamentos, comida o las necesidades que tengan en casa.
1: ¿Y recuerda algún testimonio de alguno de los beneficiarios que hayan
0: contado? Muchísimos.
1: A ver, uno que nos comparta.
0: Muchos. Un señor se nos acerca en Tecomán, se nos acercó y nos dijo, dígale, denle las gracias a nuestra presidenta y a nuestro Andrés Manuel, porque saben, gracias a ellos, cómo. Así, sin más ni más. Si yo no tuviera esta pensión, no podría comer. Y son esas cosas que a veces uno no lo ve porque pensamos desde nuestra comodidad, desde de aquí para allá, pero justo todas las fibras que toca a toda la sociedad, toda la población, porque todos los programas de bienestar son con humanismo mexicano, le llama la presidenta. Entonces, aquí vemos una muestra de lo que es el humanismo, de que había personas que no tenían para comer, adultos mayores, y pues pobres ahí andaban, pues a lo que les dieran, y ahora están contentos, ahora tienen esa seguridad, les ha regresado esa tranquilidad de decir, pues cada bimestre yo tengo mi dinerito, me organizo, y pues ya tienen esa seguridad.
1: Sí, es digo, porque llega una edad también en la que es difícil, claro, luego encontrar trabajo, ¿no? Y es no solamente encontrarlo, ya las fuerzas, las capacidades, sabes, también cognitivas y demás, pues se ven más, digo, ya uno pasa los 40.
0: Te va llegando la factura, ¿no? Estamos jóvenes todavía.
1: Pero el pensarlo, porque yo lo he visto bien y siempre lo he comentado, o sea, decía hace años, decías que hace falta que esto se generalice, porque claro, efectivamente tú ves a las personas y que les dan de cerillito, ¿no? Y era a lo que podías aspirar y andar buscando la manera, y esto viene como para ponerles la base y de ahí en más, pues que pueden hacer otras actividades las que puedan ir desempeñando también, ¿no?
0: Así es, y también cuidarlos. Yo ya no veo tantos cerillitos, por ejemplo, en las tiendas departamentales. Exacto. También cabe mencionar pues que las tiendas departamentales han ido avanzando hacia la tecnología, pero pues ya no hay tanto adulto mayor
1: Pero llegó a tiempo. Porque así ahora es. Por ejemplo, que quitaron bolsa, quitaron todo, se vio también una afectación con la pandemia también, ¿no? Los señores que vivían de eso y cerraron de repente las tiendas.
0: Exacto, entonces, y de ahí pues qué iban a hacer.
1: Una especie de respiro esto de los programas sociales.
0: Y fíjate que también nuestros beneficiarios de la pensión de adulto mayor y de discapacidad son beneficiarios del programa Salud Casa por Casa, donde hay servidores de la salud, ajá, yendo a los domicilios de nuestros beneficiarios, haciéndoles pruebas básicas, generales, de medida, talla, peso, glucosa, toda la presión arterial y demás, dándoles un seguimiento y un acompañamiento a los adultos mayores que tienen alguna enfermedad crónica degenerativa, siempre y cuando pues sean beneficiarios de nuestros programas, igual de las personas con discapacidad. De ahí trabajamos coordinados con IMSS, IMSS Ordinario, para si pasa alguna cuestión de emergencia que detecte los chicos, que sí ha pasado, de repente hemos llegado a los domicilios y tienen las personas la presión arterial a su tope y no sienten, no se dan cuenta, entonces se habla de inmediato a los servicios de emergencia, los trasladan a una clínica, los estabilizan, porque hay personas que están solitas y no saben que tienen hipertensión, no saben que son diabéticos. Entonces es bien importante que vayamos trabajando de manera conjunta para ir previniendo todo este tipo de situaciones, y más con nuestros adultos mayores, con los más vulnerables.
1: Los programas para el bienestar llegan entonces a toda la población vulnerable.
0: Así es.
1: Además de los adultos y los discapacitados, mujeres, también aquí.
0: Jóvenes.
1: ¿Cuántos están llegando apoyos para mujeres?
0: Para mujeres, ahorita aquí en el estado tenemos más de 21,000 mujeres hasta el momento que son beneficiarias de la pensión Mujeres Bienestar, en reconocimiento pues también a la labor que se realiza.
1: Y delegada, pues ¿qué otra cosa puede comentarnos, digo, para la ciudadanía? Entiendo que a través de redes sociales, digo, ahora con la llegada de redes sociales, la difusión pues se vuelve de alguna manera mucho más cercana, ¿no? Todo el tiempo vemos anuncios, pero ¿usted qué podría destacarnos para nuestros radioescuchas también?
0: Reiterarles a nuestros que si tienen familiares que sean beneficiarios de la pensión de adulto mayor y discapacidad, la importancia de irse a credencializar para el Servicio Universal de Salud, que acerquen a los familiares, inclusive quien los lleve, también los podemos credencializar, que se acerquen a nuestras instalaciones, pues para poder ir avanzando y mejorando en este sistema de la universalidad de la salud.
1: A ver, dice Perla Velasco que ¿cuándo se realizan los registros para personas adultas? Pues que acaba de pasar,
0: ¿no? Acaba de pasar, regularmente son cada 2 meses. Entonces, acaba de pasar, en 2 meses más, pues ahí estará pendiente de la información oficial.
1: Tiene que acudir la persona.
0: Sí, pues, tiene que acudir a hacer el registro la persona, porque hay que tomar los datos, firmar, pero en caso de que exista una persona, en caso de postración o que tenga alguna cuestión que no pueda acudir, nosotros podemos ir a realizarle el registro de manera personal a su el hospital, ya sea, o a su domicilio.
1: Pero en este caso, digo, los casos especiales, lo mejor es de que se acerquen, que lo hagan saber directo a la delegación.
0: Así, ¿no? Que nos lo hagan saber para nosotros agendar nuestra ruta y podernos poner de acuerdo con el familiar el día y la hora que vamos a estar ahí haciéndole el registro sin problema.
1: Correcto. Ahora, hablábamos acerca de esto del gobierno de México. La presidenta pues también tiene muchas visitas aquí al estado de Colima, ¿no? Les pide cuentas, les llama. ¿Qué relación hay en realidad en este aspecto?
0: No, pues la presidenta, yo cada que viene nos ponemos muy felices porque siempre viene a traer algo bueno a Colima. Viene a revisar que estemos haciendo las cosas bien, viene a traer inversión al estado, cosa que yo veo, Dios, destruido aquí, destruido acá, porque están construyendo mejores vialidades, están construyendo puentes, están construyendo caminos. La verdad que siempre la doctora ha estado muy al pendiente de Colima. Creo que somos muy bendecidos por la atención que tiene hacia el estado de Colima, en realidad todo el país, pero es una mujer que no para, que todo el día está trabajando, que todo el día está preocupada por las y los mexicanos y muy comprometida por apoyar a México.
1: Sí, yo veía el otro día, bueno, que fue este fin de semana, de hecho, ¿no? Chiapas, andaba para acá y para allá. Dije, bueno, esta señora no tiene descanso. ¿También les exige eso a ustedes?
0: Sí, nosotros tenemos que estar disponibles para la población 7x7, 24x24. Es lo menos que podemos hacer de manera natural. Si la vemos a ella que anda todo el día trabajando, pues lo menos que podemos hacer nosotros es al menos intentar seguirle el ritmo. Pero, ¿sabes? Es un trabajo hermoso, Edgar. Es un trabajo precioso desde lo que hacemos desde Bienestar, el poderle servir a las personas, el poderle resolver, porque resuelves un tema de una pensión, pero estás resolviendo la economía de un hogar, de una familia, que ahora pues ya tiene la seguridad de que va a haber al menos alimento en su mesa.
1: Y tiene razón, porque a veces los hijos, que son sustento ya de los papás, más sus hijos, ¿no? Atenderlos y demás, se volvía una situación complicada, y pienso que no nada más es al beneficiario, sino habría que contar también a las personas alrededor que les está impactando de forma positiva. Delegada, si alguien necesita más información, si quisiera acercarse, al escuchar esta charla, ¿a dónde tiene que comunicarse o a dónde tiene que asistir?
0: Tiene que asistir a las oficinas que tenemos de la Delegación de Bienestar, nuestra oficina matriz, que es ahí a un costado de la UNIVA, así lo pueden, frente a Chiquimoto. Uh-huh. Por ahí, ahí tenemos la oficina, está rotulada, los logos del gobierno de México, y ahí con mucho gusto están las compañeras y compañeros servidores de la nación brindando información de cualquier situación que puedan tener.
1: Ahí en Manzanillo,
0: En Manzanillo, ¿no? Están ahí en el Jardín de Santiago, ahí enfrente al jardín tenemos también nuestras oficinas, que con mucho gusto les podemos atender, y tenemos nuestros centros integradores alrededor de todo el estado de Colima.
1: Delegada Charito Silva, le agradezco mucho esta charla.
0: Muchas gracias, Edgar, que tengas bonito día. Gracias a todo el auditorio.
1: Buenos días.
0: Buenos
1: Falta
0: días.
1: Ya 2 minutos para las 8. Ahí en Manzanillo, quédese en la compañía de Jesús Lozoya, Cristel Noyola, Etecomán y Colima. Continúo con usted después de estos mensajes. Volvemos.
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1: Estamos de regreso y efectivamente, bueno, por acá tengo algunos mensajes. Dice José Luis, si me permite acá, el operador y casi productor, dice, no todos los días está al 100, pero rendirse no es una opción. Buenos días, nos dice José Luis, y nos muestra aquí una taza con un, pues que es un papagayo, una onda así. Hoy hay que estar al 100, hoy gana México, bueno, hoy juega México, ¿no? Pronóstico reservado. Pues yo creo que tenemos todo para ganar, ¿no? ¿Eh? Hay que ser objetivo, dice Bolis. Oye, por cierto, Chocorrol dice, mis estimados Edgar y mi Chivabolis, les mando un fuerte abrazo. Saludos a la fiebre amarilla, dice, feliz jueves. Pues hay que abrirte el micro, ¿no, Bolis? Porque luego la gente piensa que soy como Tyler Durden de Fight Club, que estoy hablando solo, ¿no? Muy bien, no, de hecho, el sábado, a ver si no me cobran el comercial, el sábado nos fuimos a comer unas gorditas. Ahí en la comarca. No. Ay, luego les paso el informe. Las de mole de pollo le gustaron acá al Bolis. A mí las de chicharrón, ¿no sabes? Ay, si quiere la dirección me manda un WhatsApp. Voy a ir a cobrar el comercial. Oiga, vamos con lo que publica los diarios locales. El diario de Colima, esta mañana de martes 30 de junio, publica: regidores exigen renuncia del director de seguridad de Coquimatlán. Tres regidores del ayuntamiento de Coquimatlán exigieron la renuncia y destitución inmediata del director de seguridad pública municipal tras la difusión del video en el que se observa elementos de la corporación torturar a un hombre en hechos ocurridos en noviembre de 2025. En el documento, Noemí Gallegos Venegas, Enrique Alejandro González Contreras y Margarito Peredia Medina señalaron que la seguridad pública debe ejercerse bajo los principios de legalidad, profesionalismo y respeto a la dignidad humana, por lo que advirtieron que no puede sostenerse mediante acciones arbitrarias ni con servidores públicos que incumplan la ley. Los integrantes del Cabildo afirmaron que la falta de estrategia, capacidad administrativa y resultados en materia de seguridad obliga a realizar cambios inmediatos en la corporación. Asimismo, hicieron un llamado a los tres órdenes de gobierno para instalar y mantener en operación una mesa municipal para la construcción de paz que permita coordinar acciones, diseñar estrategias integrales y atender el incremento de la violencia e inseguridad que enfrenta el municipio. Así es que están pidiendo la destitución, estos regidores, del director de seguridad de Coquimatlán. Y hace unos días le daba a conocer este hecho. Y es que circuló un video, no sé si usted lo vio, en redes sociales, donde se observa una persona que está detenida, lo tienen sin camisa, sin playera, le tienen cubierta la cara y le están echando agua, ¿verdad? ¿Cómo se llama esa tortura? ¿Este no tiene nombre? No, ¿verdad? Ahogándolo. Bueno, pues y se observa en el video agentes, presuntamente agentes policíacos de Coquimatlán. Bueno, esto se dio a conocer que la semana pasada apenas, hace unos días. Y entonces la Comisión de Derechos Humanos, que encabeza Manuel, se me escapa el apellido, el presidente de la Comisión de Derechos Humanos, Vega, pues señala que el ayuntamiento, la autoridad, pues tiene que dar su versión y tiene que dar la cara, ¿no? Entonces, a las horas que la Comisión de Derechos Humanos emite el comunicado, también la Fiscalía General del Estado señala que ha iniciado una investigación y posteriormente el presidente municipal de Coquimatlán publica un video en el que señala que no quedará impune, que se ha separado el cargo a los presuntos involucrados. Y aquí viene la pregunta de, si me están diciendo que fue en noviembre de 2025, ¿por qué apenas toman cartas en el asunto el señor presidente municipal de Coquimatlán en junio de 2026? O sea, eso es lo que no se entiende. Podrán decir, es que no sabía el presidente. Bueno, pues es que todos esos actos, todos esos hechos deben ser sabidos por la autoridad municipal. porque si no entonces hay un vacío de poder. Y es lo que se le está cuestionando, pues, a la administración municipal. Y en este caso, los regidores que acabo de mencionar, Noemí Gallegos, Enrique González, Margarito Peredia, pues señalan que deben ejercerse los principios de legalidad, profesionalismo y respeto, y por eso están pidiendo la renuncia del director de seguridad, aunque pues también hay que ver qué responsabilidad tiene en todo esto el presidente municipal, ¿no? ¿O usted qué opina? Publica también Diario de Colima, crece demanda internacional de sal colimense. La sal producida por la Sociedad Cooperativa de Salineros de Colima mantiene una alta demanda en los mercados nacionales e internacionales, principalmente en Estados Unidos, así lo dio a conocer el presidente de la cooperativa, Luis Miguel Ramos, en una nota que publica Luis Rosales Chávez. Informó que las exportaciones registran una respuesta favorable tanto a través de ventas directas como por intermediarios, lo que ha incrementado la necesidad de elevar la producción para atender los pedidos. Explicó que la producción anual estimada ronda los 55 mil toneladas, sin embargo reconoció que ese volumen podría resultar insuficiente ante la creciente demanda. Detienen a una persona con más de 11 mil huevos de tortuga. Una persona que transportaba más de 11 mil huevos de tortuga marina golfina fue detenida en la comunidad de Estapilla, en Colima. Así lo informó la Procuraduría Federal de Protección al Ambiente, la Profepa. El aseguramiento ocurrió en un retén de la Secretaría de la Defensa Nacional, donde los militares detectaron al hombre que transportaba los huevos distribuidos en 5 cajas de cartón y 3 costales provenientes de Michoacán. La persona fue detenida por el delito contra la biodiversidad en su modalidad de posesión ilícita de huevos de tortuga y puesta a disposición de la Fiscalía General de la República en Colima. 11 mil huevos. ¿Cuánto le habrá costado? ¿Cuánto tiempo le habrá llevado recolectarlos? ¿Te imaginas, no? Y todavía depositarlos en cajas. Aquí la pregunta es si es la primera vez que hace esto esta persona. Y es lo que se va a investigar. ¿Tú no crees que sea la primera vez? Pues para hacer la cantidad, ¿verdad?, de materiales. Pero bueno, esto está penado por la ley. E incluso, en alguna ocasión, ya hace añitos, supe de algún conocido, lo detuvieron porque traía unas iguanas. Y es que se le hizo fácil. Andaba en el campo, vio las iguanas, pues bueno, ¿no? Dijo, pues caldo de iguana. Y el señor las traía ahí por media calle. Obviamente pasó la autoridad y le dijo, a ver, ven acá, está penado esto. O sea, no hay que tomar a la ligera las acciones que la ley las tiene penadas. Y también el hecho de desconocer o de ignorar la ley, pues no te exime de responsabilidad. ¿O no, señor abogado? ¿Verdad? Bueno, pues eso es otro detalle, ¿verdad? Pero decir, es que no sabía que estaba prohibido con 11 mil huevos de caguama. Pues no, por favor. Materialistas de Tecomán y Armería protestan en las oficinas de PINFRA en Ciudad de México. Piden trabajo equitativo. Fueron hasta la Ciudad de México a manifestarse ahora. Piden solución al pago por Colima. Ya en días pasados le informábamos, colocaron vehículos, no solamente en la parte de Tecomán, sino también en la salida de Colima rumbo a Tecomán, manifestando pues que no les han pagado, están pidiendo que les resuelvan esta temática. Son las notas que publica la primera plana del Diario de Colima. El comentario: Uruguay, Paraguay y Bolivia se comprometen a reactivar el Urupabol. Mbappé va por otro récord en los mundiales, ser el máximo goleador de las rondas de eliminación. Yo pienso que va a ser entre Francia y Argentina otra vez, fíjate, si la FIFA lo permite. Y es que no se explica uno de repente cómo es que parece un favoritismo hacia Messi, pues. Si usted ha visto los partidos y ha observado, e incluso las redes sociales sigue esta situación, ¿no? Entonces, vamos a ver, yo sí pienso que Francia y Argentina podrían llegar a la final. También publica el comentario: crece la demanda de la sal de Colima, cooperativa proyecta aumentar su producción. Estudiante del bachillerato 25 gana plata en Olimpiada Nacional de Informática. Tras alianza, derechohabientes ya podrán pagar su crédito del Infonavit en el Oxxo. Recupera UDC becas de movilidad académica con apoyo de Santander. Después de varios años, sin disponer de recursos para apoyar la movilidad académica a otros países y México, gracias a Banco Santander y a las gestiones de la Universidad de Colima, 55 estudiantes de licenciatura de esta casa de estudios harán su movilidad a naciones como Alemania, China, Canadá, Corea del Sur, Chile, España, Italia, Japón, Noruega y al propio México, con apoyos de 20.000 y 10.000 pesos. La entrega de estos apoyos se realizó en el auditorio de la Facultad de Enfermería y de las y los 55 estudiantes beneficiarios de un total de 153 postulantes, 45 realizarán movilidad académica internacional con un apoyo de 20.000 pesos cada uno y 10 harán movilidad nacional con un apoyo de 10.000 pesos cada uno. La inversión total es de 1.000.000 de pesos. Presidieron el evento el rector Cristian Jorge Torres Ortiz Cermeño y Carlos Guadarrama Fernández, director de la zona de la Banca de Instituciones del Pacífico. Al tomar la palabra, el rector celebró la realización de este evento, destacando que en la Universidad de Colima hacía más de una década que no se contaba con una beca de movilidad nacional e internacional. Dijo que, como recordarán, hace algunos años se tenía una beca en la que una parte la aportaba el gobierno del estado y otra la Universidad de Colima. Sin embargo, con el tiempo este apoyo económico desapareció. Fue hasta hace apenas 3 meses, dijo, que sostuvieron una reunión con directivos de Santander Universidades, donde les platicaban del proyecto que tenían la universidad, de la necesidad de hacer el mayor de los esfuerzos por recuperar la beca, y que esa charla se concretó en una beca que es y será importante, significativa y trascendente para las historias de vida de los que están construyendo en su persona y con su familia. Y mire, déjeme agregar, digo, la nota es mucho más extensa, la encuentra usted ahí en el periódico El Comentario. De verdad, si tiene usted la oportunidad de que su hijo, su hija, haga intercambio académico, apóyelo. Apóyelo y busque las maneras, porque sí te cambia la visión, la perspectiva, en muchos aspectos, personal, profesional, familiar incluso, la percepción que tienes hasta del lugar de donde saliste, ¿no? A mí me tocó una beca de estas de intercambio que era para el boleto de avión. Entonces una parte la ponía el gobierno del estado, otra parte la ponía la universidad y podías hacer la movilidad académica, ¿no? Ya los gastos donde te quedabas y demás, pues ya corría por cuenta del estudiante. Pero de verdad que te hace cambiar de perspectiva. El simple hecho de salir del estado, había algunas personas, algunos universitarios que iban incluso aquí mismo a Jalisco, aquí a Guadalajara, y eso les cambiaba, ¿no? Y son personas que se convierten en liderazgos. Yo estuve en la UPAEP, que es la Universidad Popular Autónoma del Estado de Puebla, y pues te cambia la perspectiva. ¿Sabe cuándo fue? Yo estaba de intercambio cuando se cayó el puente de, ¿qué era? Tepalcates. Allá vi la noticia, ¿no? Y entonces, pues míreme, estoy acá dándole a usted noticias. Entonces, si usted tiene la posibilidad, y más aprovechando que ahora hay estos recursos, que hay estos apoyos, motive a sus hijos a que puedan hacer un intercambio, ya sea nacional o internacional. Recibí una noticia muy agradable de uno de mis estudiantes. Está haciendo en este semestre, bueno, está terminando su intercambio en Salamanca, en España, y obtuvo un reconocimiento por una actividad que hicieron ahí de cine, y pues bueno, uno como profe también se llena de orgullo, ¿no? Y les cambia la perspectiva a muchos de ellos estudiantes. Así es que un saludo a Crisban, que debe estar ya en sus últimos días allá en España, ya por regresar a tierras colimotas. Son las notas ahí en la primera plana del periódico El Comentario. El noticiero, con apoyo de Santander, recupera UDC becas de movilidad académica. Apoya la selección en la zona Tricolima. La comuna capitalina extiende una cordial invitación a las familias y aficionados al fútbol a congregarse en la zona Tricolima para presenciar el cuarto encuentro de la selección mexicana. Lluvias recientes con más incidentes que en ciclones. Se contabilizaron 120 incidentes. Cifra superior a la registrada durante ciclón reciente, señaló el director de la Unidad Estatal de Protección Civil, Eric González Sánchez. Arranca temporada de protección de tortugas. Alumna del bachillerato 25 gana plata en Olimpiada de Informática. Se trata de Evelyn D. Rodríguez Cisneros, estudiante del bachillerato 25 de la Universidad de Colima, que ganó medalla de plata en la quinta Olimpiada Femenil Mexicana de Informática, certamen nacional realizado este fin de semana en 15 sedes del país. Evelyn compitió contra más de 100 alumnas de bachilleratos de todo México. Por la UDC, también del bachillerato 25, compitió la alumna Teresa Belén Contreras Aguilar, Ambas pusieron a prueba sus conocimientos en programación y resolución de problemas computacionales. Además de la medalla, Evelyn recibió diploma y mención honorífica por su desempeño. Ambas estudiantes se prepararon bajo la asesoría del maestro David Amílcar, docente de programación del plantel, quien las acompañó durante el proceso previo a la competencia. La directora del Bachillerato 25, Lisbeth Fernández Rivera, celebró el resultado y destacó su significado para la comunidad universitaria. Dijo que este reconocimiento es fruto de muchas horas de estudio, disciplina y perseverancia, y pues manifestó sentirse orgullosos de Evelyn y de Teresa. Detenido transportaba 11.000 huevos de tortuga. Rescatistas permanecerán en Venezuela. La mandataria nacional Claudia Sheinbaum señala que de ser necesario se enviarán más efectivos. Segunda función, criaturas, primer manifiesto. Estrenan canción. La colaboración inédita entre Oliver Tree y T-Pain fue presentada durante el festival Electric Forest. Brasil elimina a Japón del Mundial, se incendia inmueble en el Mezcalito, no hay heridos, es lo que publica la primera plana del periódico El Noticiero. Diario Ventanas, buque MSC Justice 8 arriba de emergencia al puerto. Este buque arribó de emergencia al puerto de Manzanillo tras sufrir en alta mar una falla mecánica, de acuerdo a fuentes navieras consultadas por Diario Ventanas. Lo anterior además provocó que este interrumpiera su ruta programada originalmente, la cual había iniciado a finales de mayo pasado en Busan, Corea del Sur. Al respecto, se dio a conocer que la embarcación de bandera portuguesa se presentó en la ciudad desde hace casi una semana para permanecer fondeado en la bahía principal. Es en ese sitio donde los técnicos de la compañía han acudido para reparar las fallas en la máquina principal, aunque al momento no se han dado a conocer los avances de ese procedimiento. Esta embarcación zarpará de la localidad una vez que concluyan las reparaciones pertinentes. La tripulación se reporta sana y salva. Este buque tiene 333 metros de eslora y 43 de manga y es operado por la empresa Mediterránea Shipping Company. Tiene una capacidad de carga de 8.814 TEUs y opera frecuentemente en rutas marítimas del Pacífico y Centroamérica. IMSS logra preservar visión de paciente con cáncer ocular. El Instituto Mexicano del Seguro Social brindó atención oportuna y especializada a una paciente de 54 años, originaria de San Luis Potosí, quien logró conservar su ojo y calidad de vida tras ser diagnosticada con melanoma de coroides, un tipo de cáncer ocular con alto potencial de metástasis. Al principio de 2023, Marta, quien trabaja en el cuidado de adultos mayores, detectó una anomalía visual caracterizada caracterizada por una luz difusa en el ojo derecho, sin dolor, pero con disminución de la claridad visual. Tras acudir al hospital de especialidades, fue referida de manera inmediata al Hospital de Oncología Siglo XXI, donde se confirmó el diagnóstico. La doctora Raquel Sánchez Santiago, jefa del Servicio de Oncología Oftalmológica en el Hospital de Oncología del Siglo XXI, informó que en esta unidad de alta especialidad, un equipo multidisciplinario realizó estudios integrales para determinar la etapa de la enfermedad y descartar diseminación tumoral. Son las notas que publica la primera plana del diario Ventanas. Para este día, el Servicio Meteorológico Nacional pronostica para nuestra región cielo medio nublado a nublado en el transcurso del día, con lluvias puntuales muy fuertes en Jalisco, lluvias fuertes en Nayarit, Colima y Michoacán, las cuales podrían originar el incremento de niveles de ríos y arroyos, deslaves, inundaciones, encharcamientos y visibilidad reducida. Todas las lluvias con descargas eléctricas y posible caída de granizo. Por la mañana, ambiente templado en la mayor parte de la región, con bancas de niebla en zonas serranas. Durante la tarde, ambiente caluroso, viento de dirección variable de 15 a 30 kilómetros por hora, con rachas de hasta 40 kilómetros en la región. Se prevé mar de fondo con oleaje de 1.5 a 2.5 metros de altura en las costas de Nayarit, Jalisco, Colima y Michoacán. Y ojalá que la Comisión Federal de Electricidad, ante este pronóstico de posibles lluvias y descargas eléctricas y demás, pues que estén atentos, porque saben que si se nos va la luz, ¿cómo vemos el partido, hombre? Y más porque es más o menos la hora en la que llueve, ¿no? Entre 5, 7, 8. Pues sí, hombre, porfis. El dólar. El dólar este día, de acuerdo a lo que publican portales bancarios, a las 8:20. El dólar a la compra 16 pesos con 93 centavos, a la venta 17 con 91. El euro a la compra 19 pesos con 88 centavos y a la venta 19 con 89. Son las 8:20, tenemos pausa, volvemos con más aquí en Informe 24.
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1: Las 8:24 minutos, nuestro WhatsApp 312-22-987-98. Sigue recibiendo sus mensajes. Y bueno, para quien apenas está sintonizando, soy Edgar Torres Velázquez, llevándole las noticias. Oiga, ¿qué pasó? ¿Qué pasó el fin de semana? Pues una borrasca, viento, quién sabe de dónde salió, decíamos. Nomás, como decía mi abuelo, de un de repente se soltó el viento y los granizos, el granizo, que sorprendió a muchos, sobre todo los que estaban en la calle, ¿no? Imagínate, ¿no? En casos de aquellos. Y por ahí me llegaba una fotografía que pues, desconozco si es real o no, pero una persona en una cubeta que traía granizo y decía para el tejuino, para el raspado, ¿no? Y hubo más de uno que dijo, salió a recoger granizo este cuate. Pero bueno, lo guardaron ahí como recuerdo lo que dura el granizo. Pero ¿sabe qué? El director el jefe del Centro de Previsión Meteorológica de la CONAGUA, Víctor Daniel Vázquez Torres, habló con mi compañero Carlos Arévalos acerca de este fenómeno y esto fue lo que explicó.
2: Tuvimos los efectos de dos fenómenos que estaban, o más bien que estuvieron en la zona del occidente del país. Esto una circulación ciclónica y una vaguada, en la cual con la entrada de humedad por parte del Océano Pacífico tuvimos estos tipos de eventos tanto el sábado y el domingo. El sábado fue más fuerte, los vientos aquí en nuestra estación meteorológica alcanzaron los 40 kilómetros por hora. Se supone o se pronostica que estos 40 kilómetros en otras partes de la ciudad se sintieron más fuertes.
3: ¿Se pronostican esos? A pesar de que es un tiempo severo, que a veces es muy difícil de pronosticarse, ¿no?
2: Bueno, un tiempo severo ya es cuando hay afectaciones, cuando hay ya afectaciones tanto en la infraestructura o ya pone en riesgo lo que es la vida de las personas. Sí fue un evento fuerte lo que tuvimos el día sábado. Estos fenómenos que mencioné se espera que se estén desplazando, pero podríamos tener algo similar para lo que es el día miércoles y jueves. Se esperan con menor intensidad, pero de todos modos hay que estar prevenidos.
3: ¿Alguien hablaba que era parte del Niño?
2: Es prácticamente también por la entrada de humedad por parte del Océano Pacífico. El Niño lo que nos está ocasionando es el aumento de humedad por parte del Océano Pacífico. También tiene que ver.
3: ¿El registro de lluvia fue más de lo normal?
2: No, más bien el protagonista en este tipo de eventos fue el viento. Eso sí fue un viento pues ya anormal en lo que es para la ciudad de Colima con este tipo de tormentas. En precipitaciones, la mayor precipitación se registró en Cuauhtémoc con 30 milímetros para el día sábado, y el día domingo estuvo más fuerte para lo que es en el municipio de Comala.
3: Hay información importante que al momento se toman decisiones, ¿no? Hay un grupo coordinado, ¿no? Para prevenir más, ¿qué se puede decir? Pues cosas que lamentar, que afortunadamente no hubo pérdidas humanas este día, ¿eh?
2: Sí, se tiene una estrecha coordinación con varias dependencias, tanto a nivel estatal como municipal, al igual que la Comisión Nacional del Agua, junto con Protección Civil, para coordinarnos en las acciones o prevenciones ante este tipo de fenómenos.
3: ¿Es raro ver este tipo de fenómenos que pasó este fin de semana? ¿Es muy raro?
2: Sí, es raro tener este tipo de rachas de viento que superen los 40 kilómetros por hora. Prácticamente los chubascos duran muy poco, lo que es una lluvia intensa, pero no habíamos tenido o no es muy regular tener este tipo de intensidad de viento.
3: Si nos puede recordar a qué se debió.
2: Sí, se debió a lo que es la interacción de varios fenómenos meteorológicos, lo que es una circulación ciclónica, lo que es una vaguada. Estos fenómenos lo que hacen es ocasionan inestabilidad en el viento, en la atmósfera, y cuando chocan con una masa de aire cálido, que en este caso fue por parte del Océano Pacífico, surgen este tipo de tormentas.
1: Así es que esto fue lo que ocurrió. Es la explicación de un meteorólogo al respecto de esta pues lluvia, vientos que tuvimos el pasado sábado y que, aunque de menor intensidad, pero se podría repetir el miércoles y jueves, según señaló. Lo cierto es que debemos estar preparados para este tipo de eventos, ¿no? En una temporada de lluvias. Y tener cuidado dónde dejamos nuestros vehículos, porque en Colima, a pesar de que por años se les ha pedido a los ayuntamientos que tomen en cuenta los árboles pues viejos, de avanzada edad, hay algunos lugares donde sí están marcados, y yo creo que llevan marcados 3, 4, si no es que más años, pero no se ha hecho más, ¿verdad? Entonces hay que tener mucha precaución. El sábado pues vimos árboles enormes que fueron derribados también por el viento, incluso esculturas, estatuas, ahí afuera de un hotel, por la lateral de Tercer Anillo. Vimos que los perritos se pusieron a bailar bajo la lluvia, ¿no? Se salieron de su lugar, unos perritos, unas figuras de, me parece que son de fibra de vidrio, y entre otras circunstancias, que fue algo anormal, lo que señala la Comisión Nacional del Agua, a través de este director, el director del Centro de Previsión Meteorológica de la Conagua Colima, Víctor Daniel Vázquez Torres, es de que fue un hecho anormal, se dieron las condiciones y bueno, es lo que vivimos. Por su parte, la Dirección General de la Unidad Estatal de Protección Civil, a través de Eric González Sánchez, en entrevista con medios de comunicación, pues abundó que fueron más de 74 eventos. Usted recordará que inicialmente se dio a conocer un comunicado que señalaba alrededor de 74 situaciones producto de la lluvia y del viento. Bueno, pues esto ascendió a más de 120 en todo el estado, principalmente en los municipios del norte de Colima. Esto fue lo
4: lluvias
1: que dijo
4: González. Lluvias atípicas muy puntuales, pero que de alguna manera son normales en esta temporada de lluvias, ¿no? El día sábado tuvimos el registro de una tormenta que se caracterizó por dos cosas principalmente, que fue la presencia de granizo y también la presencia de rachas o fuertes rachas de viento que pues generaron un número muy elevado de incidentes, principalmente también en la zona conurbada Colima y Villa de Álvarez. Les comparto que de manera oficial se atendieron, bueno, no todos han sido atendidos, esa es la realidad, más bien se registraron 120 incidentes en los que se engloban árboles caídos. De esos árboles caídos tuvimos algunos que dañaron vehículos, tuvimos también afectaciones a algunos letreros, tuvimos también daños a cableado tanto eléctrico como de algunos otros servicios como es telefonía, y pues algunos daños que se estuvieron registrando. Insisto, 120 incidentes para una lluvia que realmente no fue de larga duración, fue muy corta, la precipitación fue muy baja, sin embargo esas rachas fuertes de viento al inicio provocaron la caída de bastantes árboles, ¿no? Destacar que no hubo lesionados, no hubo víctimas, podemos señalar que tuvimos un saldo blanco. Sin embargo, hasta el día de hoy todavía se siguen atendiendo reportes y estos han sido canalizados a los municipios principalmente, a servicios públicos, a las unidades municipales de protección civil y bueno, todo lo que es el sistema estatal estuvo apoyando tanto el día sábado, pero estuvimos priorizando mucho las avenidas principales, vialidades de mayor circulación, Tercer Anillo, Beca Ranza, Avenida Felipe Sevilla del Río, Villa de Álvarez también en algunos puntos, y la mayoría de las vialidades en su totalidad fueron liberadas.
5: ¿Qué municipios fueron los más afectados?
4: Colima es el más afectado, ahí donde tuvimos la mayor afectación principalmente. Insisto, todavía hay algunos reportes, todavía tenemos pues varios incidentes que se van a seguir atendiendo en los próximos días. Insisto, en el histórico me atrevo a decir que tuvimos más incidentes inclusive que en algún evento ciclónico, pero obviamente pues afortunadamente recalco mucho el tema de que no hay víctimas y no hay lesionados. Y para el día domingo, el día de ayer, se registró también en la parte norte del estado, normalmente son celdas de tormenta o nubosidad que vienen del estado de Jalisco, Michoacán principalmente, que se desplazan principalmente por la tarde-noche y que ingresan al estado de Colima. El día de ayer también tuvimos, a diferencia del sábado, mayor presencia de lluvias, mayor presencia de precipitación, menor tema de racha de vientos. Tuvimos lluvias principalmente en Cuauhtémoc, Comala, Colima y Villa de Álvarez. Y pues el día de ayer, mayor presencia de lluvias, tuvimos en total 20 incidentes. Estos fueron atendidos a la brevedad. Las afectaciones del día de ayer sí se cargaron un poquito más hacia el lado de Villa de Álvarez. Y destacar de igual manera que no tuvimos víctimas o lesionados. Y pues en la mayoría de estos 20 incidentes el día de ayer sí tenemos registrados 11 reportes de árboles caídos, 7 cortocircuitos y un reporte de inundaciones. También la carretera que va de Villa de Álvarez a Minatitlán, hemos estado teniendo desprendimiento de piedras, de material. Todas han sido retiradas de manera inmediata. Sin embargo, se está reblandeciendo el material y obviamente conforme vayan avanzando las lluvias, pues va a ir aumentando el riesgo, ¿no? De todo este, de esta carretera que siempre ha sido una carretera de alto riesgo y que bueno, ya hemos tenido la pérdida de vidas en algunas otras temporadas. Y es un llamado a la población siempre a extremar precauciones ante la presencia de estas lluvias.
1: Fue parte de lo que dijo el director de Protección Civil Estatal, Eric Alberto González Sánchez, al señalar que obviamente debemos tener precaución ante el pronóstico de lluvias. Incluso hizo también un llamado, digo, todos podemos observar las condiciones cuando vemos nublado, vemos que comienza el viento, ¿no?, los relámpagos, a que nos mantengamos en casa. Hay que tener mucho cuidado ante las amenazas de lluvia para evitar, en este sentido, pues ser alcanzados por un rayo. Incluso en lugares como el Parque Regional se cierran las albercas ante la amenaza de lluvia.
4: La población que en esta temporada, ante cualquier amenaza de lluvia, como una medida de seguridad, pues siempre vamos a priorizar mucho, pues evitar que ocurra alguna situación. Y obviamente hay que recordar que las tormentas eléctricas no siempre vienen acompañadas de precipitación. Entonces puede estar habiendo actividad eléctrica antes de que empiece a llover y también puede haber actividad eléctrica sin que esté cayendo lluvia como tal.
1: Entonces, ante esto hizo el llamado a hacer, a prevenir, porque las tormentas eléctricas son también un riesgo. Ya hemos registrado aquí en el estado, pues muertes, ¿no?, de personas que son alcanzadas por rayo. Ahora, también González Sánchez informó que sí se han tenido los primeros lahares en el volcán de Colima. Esto es por las lluvias que hay en la parte norte del estado, la parte norte de la región. Se arrastra lodo, material, y este va a dar a los cauces de ríos y arroyos y se puede convertir también en un riesgo para personas que habitan en esos márgenes. Hizo el llamado para no acercarse a las barrancas.
4: Partiendo la presencia de lahares, principalmente el día de ayer, domingo, por la tarde. Estos primeros lahares pues son de muy, muy baja relevancia, no hay todavía material suficiente acumulado, que es lo que se desliza con estas precipitaciones. Y también se estuvo alertando principalmente a los municipios de Cuauhtémoc y Comala para que evitaran acercarse a las barrancas por donde baja todo este material.
3: Es importante que haya, aunque sean mini lahares, porque así se va desplazando, pues no se va acumulando el material, ¿no?
4: Es correcto, este material pues se sigue deslizando, sigue bajando y obviamente pues buscamos evitar que se acumule, ¿no? Entonces estas lluvias de alguna manera benefician para que este material pues siga bajando y no se acumule de manera importante.
5: ¿Algún pronóstico que tengan de un ciclón que se vaya acercando?
4: Mira, ahorita no tenemos alertamiento por parte del Sistema Meteorológico Nacional. Insisto, hay condiciones óptimas en gran parte del país para que se sigan registrando lluvias de temporada, lluvias orográficas, como se les llama. Y bueno, vamos a estar muy atentos. Insisto, estas se registran siempre principalmente en la tarde y noche y que, bueno, la mayoría de estas son las que conocemos, pues que son las más normales, a las que estamos acostumbrados, pero insisto, no dejan de ser de alto riesgo, ya lo vimos. El llamado a la población es estar atentos, evitar conducir, evitar salir. Precisamente estos conductores, de repente ya vimos, caen árboles, a veces estamos con nuestra familia, el llamado es, ante la presencia de alguna lluvia, resguardarnos y permanecer hasta que la lluvia pase o cese, ¿no? Entonces, pues vamos a mantenernos muy atentos. Insisto, el pronóstico casi diario en este mes de junio y julio muy seguramente siga siendo el mismo, de probabilidad, alta probabilidad de lluvia.
1: También hizo un llamado en el marco de las celebraciones por motivo del Mundial a que no se suban a la escultura del Rey Colimán. Y es que, ¿sabe qué? Hay gente que se sube y salta desde ahí. ¿A quién se le ocurre?
4: se está observando tristemente en redes sociales, ¿no? Están subiendo, están escalando al a este monumento histórico y se les está dando por estarse aventando desde altura. Entonces, pues hacemos un llamado a la población, precisamente todo el tema de la prevención está en nosotros, está en el tema de evitar exponernos a algún riesgo. De repente, pues es difícil, ¿no?, que nosotros como Protección Civil podamos imponernos ahí y limitarlos, porque obviamente la gente está con ese ambiente de festejo, pues, pero sí, hacemos un llamado a la conciencia de la población a evitar hacer este tipo de acciones que pongan en riesgo, no nada más a nuestra persona, sino a otras personas, porque me tocó ver en un video inclusive que estaban subiendo menores en este monumento, y bueno, pues es importante recalcar que estamos hablando de 3 metros, 4 metros de altura, y a una caída desde esa altura puede poner en riesgo nuestra vida.
1: Por favor, sentido común, sentido común. Vamos a una pausa. 20 y serán las 9.
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1: Las 8:43, las 8:43, seguimos con más aquí en Informe 24, por supuesto. Oiga, en esta temporada, pues hay varias opciones para divertirse, para salir. Hay opciones también para, pues en este sentido, enviar a los niños, a las niñas, a los cursos de verano. Y tanto el INCODE, la Universidad de Colima, el DIF estatal, entre otras instituciones, tanto públicas como privadas, pues están ofreciendo opciones para que sus niños puedan no solamente entretenerse, sino aprender. Entonces, puede usted acercarse a través de las redes sociales de estas instituciones que acabo de señalarle, donde pues puede tener también opciones para que sus niños puedan aprender mientras se divierten, pues con actividades deportivas, por ejemplo, el INCODE. Los precios pues varían, y ayer también presentaron ya este verano Loro con la Universidad de Colima, que encuentran pues ahí más información a través de sus redes sociales. El subsecretario de Turismo del Estado de Colima, Jorge Padilla Castillo, invitó a turistas, corredores y familias a participar en la carrera Neón Teletón, que se realizará el próximo sábado 25 de julio en la zona de los Arcos de Playa Miramar.

0: recorridos que atravesarán puntos icónicos como Vista Playa de Oro y Club Santiago. Se espera la participación de alrededor de 1,000 corredores, quienes podrán disfrutar de una experiencia nocturna con luces neón, activaciones, música y puntos de hidratación a lo largo del recorrido. Las personas interesadas podrán asegurar su lugar mediante un donativo de 500 pesos en categoría general y 350 pesos para personas con discapacidad a través de la plataforma alcanciadigitalteletón.mx, donde también podrán completar su registro y obtener su comprobante deducible, además de contribuir al CRIT Colima. Los participantes competirán por premios para los tres primeros lugares de cada categoría en ramas femenil y varonil. Así es que si usted quiere sumarse, pues puede participar. Es el 25 de julio, la carrera Neón Teletón Manzanillo, a las 6 de la tarde. Iniciarán la ruta en Arcos de Miramar con trayectorias de con trayectos de 3, 6 y 12 kilómetros. La colaboración, la cooperación general es de 500 pesos, 350 niños y personas con discapacidad. Incluye playera, medalla, hidratación, kit de recuperación, pintura neón, también sorpresas de las marcas patrocinadoras. Y ante dudas y aclaraciones hay un número de WhatsApp en el que pueden realizarlo. Esto, pues hay que hacer el donativo directamente a Teletón, incluso en las plataformas digitales de Turismo Colima. Ahí encontrará usted los códigos QR para que pues pueda, en este sentido, registrarse. Y además de que es una carrera atractiva porque es tarde-noche, con colores y todo esto, entonces se ponen bonitas, atractivas las carreras de colores. El coordinador empresarial en Manzanillo, Miguel Silva Espinosa, afirmó que el tratado comercial con Estados Unidos y Canadá va a continuar porque beneficia a los tres países, así lo declaró.
1: Se basan en números, las diferentes mediciones se basan en números, y en ese sentido los números han sido muy positivos, ¿no? Creo que ambos países han salido muy beneficiados en esta parte del T-MEC, ¿no? Desde que en su momento inició como el Telecán, el NAFTA, hoy T-MEC, pues en ese sentido yo creo que ha sido muy productivo, y no quiero nada más expresarlo desde la parte, obviamente, de este sector, donde también, obviamente, hemos emanado, que es el sector de comercio exterior, pero a la postre, yo creo que este tratado deberá de continuar como debe de ser. Obviamente todo es perfectible, y puede haber puntos o puede haber áreas de oportunidad. En su momento, volviendo a hablar de esta política, se puede mediar, se puede fomentar y poder llegar a muy buenos resultados. El trabajo que deberán estar haciendo las autoridades correspondientes es que continúe dicho tratado. Está Canadá, ¿no? En ese sentido, este equipo que hoy se tiene, que es obviamente derivado de estos tres importantes países, importantes jugadores dentro del comercio exterior, dentro de la parte comercial, pues obviamente tiene que ser un esfuerzo y una total responsabilidad de los
0: tres. Es lo que señala el presidente del Consejo Coordinador Empresarial ahí en Manzanillo, Miguel Silva Espinosa, luego de que se ha hablado en el tema del Tratado de Libre Comercio, el T-MEC. Pues Donald Trump dijo que estaba pensando, que ve que se han aprovechado mucho Canadá y México de todo lo que Estados Unidos ha ofrecido. Por otra parte, pues los otros datos nos indican pues que en realidad los tres han tenido sus beneficios, ¿no? Al formar parte de este bloque de América del Norte. Y pues que bueno, es de resaltar que recientemente el secretario de Economía del gobierno de México, Marcelo Ebrard, pues veía que esto podía continuar aún por pues los próximos 10 años. Estaban viendo esta situación, de acuerdo a lo que dijo, a lo que manifestó en este tenor, en este sentido, el secretario Marcelo Ebrard Casaubon. La operadora de la autopista Guadalajara-Colima señala que en seguimiento al accidente en el kilómetro 7+000 con dirección a Guadalajara, se informa que se ha liberado el carril de alta, pero que en este momento se encuentra parcialmente obstruido el de baja. Así es que considérelo si maneja usted

0: de Colima a Guadalajara, es lo que está refiriendo hace 4 minutos en un post que ha publicado a través de la red social en X y que está alertando pues a quien viaja de Colima hacia Guadalajara a que conduzca con precaución y que también pues calcule los tiempos que le llevará. En este sentido, el recorrido fue lo que señaló. El accidente ocurrió alrededor de hace una hora en el kilómetro 7+000 con dirección a Guadalajara, que obstruyó el carril de alta. Ya está abierto el de baja, sin embargo, hay una circulación muy, muy lenta. Hoy en la conferencia mañanera, el titular del Instituto Mexicano del Seguro Social, Zoe Robledo, habló sobre la integración de 17 equipos resonadores de última tecnología para el IMSS y que serán destinados a fortalecer de manera directa los servicios de alta especialidad en neurología. Esto es parte de lo que dijo esta mañana, hace unos minutos, en la conferencia mañanera.
1: Sobre salto tecnológico que hemos hecho con la adquisición y la inversión más grande que se ha hecho en muchos años en equipos de diagnóstico en imagen. Presentamos los tomógrafos la semana pasada, ahora vamos a hacer una presentación sobre las resonancias magnéticas que se han sustituido y también de servicios nuevos en el IMSS. Para darnos una idea, se nos pone en la siguiente, por favor. En el IMSS contamos con 54 equipos de resonancia magnética y aquí se sustituyeron y se compraron para hospitales nuevos, para 3 hospitales nuevos, 17 equipos. Como saben, una resonancia magnética pues es un equipo de alta tecnología que utiliza un imán y ondas de radio para obtener imágenes detalladas del cerebro, de la columna, de tejidos, del corazón, del hígado, de riñones, para identificar tumores, para identificar lesiones. Estos 17 equipos, 14 de ellos se hicieron en una sola compra con las nuevas reformas a la ley de adquisiciones, lo que nos permitió comprarlos en muy buenos precios y directamente a los fabricantes. Son 11 equipos de 1.5 teslas y 6 equipos de 3 teslas. Esto mejora radicalmente el diagnóstico médico en nuestra institución y fortalece los servicios de neurología, de anatomía, cardiología y oncología. La siguiente, por favor. Estos resonadores ya están instalados y una cosa importante, son tanto en hospitales de zona u hospitales regionales, lo que conocemos como el segundo nivel de atención, y también en unidades médicas de alta especialidad en diferentes estados, en Baja California, Chihuahua, Chiapas, Ciudad de México, en el estado de Coahuila, en el estado de México, Jalisco, Michoacán, Nuevo León, Tamaulipas y Sonora. En 3 de los hospitales que hemos inaugurado con la presidenta Claudia Sheinbaum, también se instalaron tomógrafos de última generación, en el hospital de Ciudad Juárez, en Chihuahua, en el hospital de Tuxtla Gutiérrez y en el hospital en la 25, aquí en Iztapalapa. La que sigue, por favor. ¿Por qué nosotros lo identificamos como un salto tecnológico? Hay una reducción drástica de los tiempos de estudio, para empezar. Pasamos de 80 a 150 estudios a la semana y de usar entre 50 y 100 litros de helio a solo 7 litros. De esta manera, el paciente no recibe radiación, ya que el equipo trabaja pues justamente con un imán que permite dibujar un mapa de las áreas estudiadas con precisión milimétrica. Y todo esto va a una computadora que reconstruye la imagen con inteligencia artificial. Además, la duración de los estudios pues se reduce drásticamente y también se permite que el paciente, con un túnel mucho más amplio, ya no son estos túneles cerrados, pues que generaban mucho estrés, claustrofobia, la necesidad de que los pacientes estuvieran inmóviles durante mucho tiempo. Pero lo más importante es también que la precisión de los equipos los convierte en un estándar de oro, es decir, la mejor prueba existente para la detección de tumores, aneurismas, cáncer de mama, próstata en etapas iniciales.
0: Fue lo que expuso Zoé Robledo Aburto al anunciar la adquisición de 17 resonadores de última tecnología para el Instituto Mexicano del Seguro Social, lo cual se suma a los tomógrafos anunciados en días recientes, que uno de esos se encuentra ya en Colima, justamente en el hospital número 10, ubicado allá en Manzanillo. La presidenta de México, Claudia Sheinbaum, firmó la convocatoria para consulta de iniciativas de Ley General de Derechos de los Pueblos Indígenas y Afromexicanos. Dijo en ese sentido que someterá al diálogo consulta con más de 16 mil comunidades de los 69 pueblos indígenas y el pueblo afromexicano del país. Fue lo que señaló la presidenta de la República, Claudia Sheinbaum. Bueno, ¿tenemos el audio? Bueno, parece que tenemos aquí un problema al reproducir este material, pero la jefa del Ejecutivo señaló que en los gobiernos de la Cuarta Transformación hay un reconocimiento pleno de los derechos de los pueblos indígenas y afromexicanos, y por ello por primera vez se les ha asignado un presupuesto que se entrega directamente a través del Fondo de Aportaciones para la Infraestructura Social para los Pueblos y Comunidades Indígenas y Afromexicanas. Esto pues detallando en este sentido lo que tiene que ver con un ejercicio que declaró como único en la historia de México y un reconocimiento de lo que significa para México la grandeza cultural, de acuerdo a lo que manifestó la presidenta de México. Por su parte, el director general del Instituto Nacional de Pueblos Indígenas, Adelfo Regino Montes, explicó que esta iniciativa reconoce a los pueblos indígenas y afromexicanos como sujetos de derecho público con personalidad jurídica y patrimonio propio.
2: Es en la historia del México independiente hay un reconocimiento pleno de los derechos de los pueblos. Ese es el primer punto. Ahí mismo viene el tema de la discriminación, porque se garantizan todos los derechos, colectivos e individuales. Pero el tercero, que es igual de importante, es la parte de el pensamiento de los gobiernos de la Cuarta Transformación, que es el humanismo mexicano, que tiene un pilar en las grandes civilizaciones que existían antes de que llegaran los españoles, de que nos invadieran los españoles, y que persisten hasta ahora. Ahora que vino el rey de España y el jefe del Estado español, después de el debate del perdón, que nosotros seguimos pensando que el perdón es lo mejor que pudiera haber, porque engrandece a los pueblos. Pero el rey dio un paso al hablar de los abusos de la conquista, y por eso el recibirlo aquí. Pero en esa reunión, lo que yo le insistí muchísimo es que el perdón, y más allá del propio perdón, lo más importante para México es la identidad.
0: Me preguntan a través del WhatsApp: buenos días, Edgar, ¿en qué horario están cerrando la carretera para salir de Tecomán a Colima? Mire, los cierres están haciendo los fines de semana de 12 de la noche a 5 de la mañana, pero esto es solamente los fines de semana. Eso sí, se ha señalado pues que se utiliza la ruta alterna en la parte de la Salada, ahí sí los van a desviar a los vehículos particulares, mientras que los de carga circulan por la autopista, donde se desarrollan las acciones de remodelación. Falta un minuto para las 9. Yo me despido de esta transmisión. Esté al pendiente de los espacios informativos a la 1:30 con Paco Buenrostro. Le tendrá los últimos datos, los pormenores, la información oportuna, y a lo largo del día también en las cápsulas informativas de Informe 24. Soy Edgar Torres Velázquez. Buenos días. Páselo bien.
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3: ¿Qué onda, amigos? ¿Cómo andan? Muy buenos días, amigos de Super 98.9. Ya estamos iniciando el día de hoy. Hoy estamos a 30 de junio del año 2026. Y como escuchamos, pues hoy es el último día del mes número 6 del 2026. Ya mañana miércoles, que por cierto, mañana es primero de julio. Vamos a estar, pues, imagínense, pues ya a punto de ver esta nueva película que sale en Cinépolis, que es Minions contra Monstruos, ¿ok? Ya solamente falta un día, estamos muy contentos, muy emocionados porque es una película que nos va a hacer reír mucho. Y luego aparte hoy estamos también a martes, que es un día muy especial para nosotros los mexicanos, porque hoy juega México, así que hay que enviar todas las mejores vibras y vamos a celebrar el día de hoy. Claro que sí, vamos a esperar que sí, que todo salga perfecto y todo salga bien. Oigan, y bueno, pues fíjense que un día como hoy, un 30 de junio, pero del año 1971, salió una de mis películas favoritas de toda la vida, que es la de Willy Wonka y la fábrica de chocolates. Una película, yo digo que todo el mundo tiene que ver, es una película de fantasía, de aventura, y la verdad es que está súper chida. Y ya después, pues también hicieron una película, ¿no? De Charlie, la fábrica de chocolates, protagonizada por Johnny Depp, pues más actual. Y pues el mundo de Wonka, de este chocolatero famoso que tiene una fábrica de chocolates, bueno, pues continúa, porque en la actualidad, pues Timothée Chalamet está también, pues, haciendo de Wonka, y se viene nueva película próximamente, ¿ok? Así que bueno, pues es un dato curioso de esta película que hace 55 años fue lanzada en los cines, la de Willy Wonka y la fábrica de chocolates, que está súper chida, la verdad. Oigan, bueno, pues vamos a iniciar con música. 312-22-987-98 es el WhatsApp de Super. Y bueno, pues el día de hoy es un día soleado aquí en la ciudad de Colima, estamos a 29 grados centígrados, y bueno, pues el día de hoy se pronostica solecito, así que bueno, vamos a disfrutar de este día. Vámonos con Pharrell Williams, esto se llama Happy, aquí en Super 98.9.

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3: Ya son las 10 de la mañana con 21 minutos. Continuamos con más aquí en Super 98.9. ¿Quién quiere un pastel totalmente gratis? Solamente tienen que cumplir años esta semana y anotarse con nosotros en esta promoción que es para todos y todas, ¿ok? Al 312-22-987-98 nos envías tu nombre completo, tu fecha de cumpleaños y un teléfono para hablarte. Porque el viernes en Zona Super con Dani García regalamos el pastel de Claudette para un cumpleañero. Así que anótate. Obviamente totalmente gratis con nosotros y ya vas a estar participando. Por cierto, saludos a Mariel Janay Miramontes. Saludos a Víctor Valladares. Muchas gracias por estar con nosotros. Y les tengo noticias de una película. ¿Se acuerdan de la película de Actividad Paranormal? Fíjense que esta peli pues causó sensación en su estreno en aquel año. Era 2009. Porque fue filmada con un presupuesto pues muy bajo. Con apenas $15,000 hicieron esta película y sin embargo pues logró recaudar como $200 millones a nivel mundial. Cosa que pues le fue muy bien con poco presupuesto. Y después de ahí para el real del 2009 hasta la fecha hay 7 películas de Actividad Paranormal. Fíjense que yo no he visto todas, debo confesarlo, pero ya son bastantes y sigue otra. Pues ya el próximo año, en 2027, van a sacar Actividad Paranormal 8, ¿ok? Para todos los que son fans del terror, pues mucho ojo porque va a llegar el 21 de mayo del 2027. Y pues a los que no hemos visto, ¿no?, algunas de estas películas, pues es cuestión de ponernos al día para cuando llegue la fecha de estreno el año que viene, pues podamos ya irla a ver al cine con total confianza de que ya le vamos a entender a la historia, porque luego hay algunas pelis que la verdad es que nos perdemos la trama por no ver las pelis anteriores, ¿ok? Así que bueno, pues ahí está la información y le enviamos saludotes en este día muy especial a Nadia Gallardo, que como siempre hace el favor de estar con nosotros. Dice: hola Carlos, buen día, me siento súper, vamos por un mejor día. Muchas gracias, Nadia. Y bueno, pues el día de hoy vamos en este momento con más música. Estamos muy contentos porque hoy juega México y hace ratito también ya escuchamos esta canción que por cierto nos encanta, es la de Coray, y ya la escuchamos antes del corte, que se llama Esto es México. Oigan, vamos en este momento con más música y regresamos dentro de un momento. Continuamos con más acá. Yo me siento súper 98.9.

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2: Oigan, ¿qué creen? Pues voy a regalar 3 pases dobles para que se vayan a Cinépolis Centralia. Lo único que tienen que hacer es empezar a mandar mensaje de una vez al 312-22-987-98. Nos ponen, por favor, en el mensaje de WhatsApp, hashtag me siento súper con Cinépolis Centralia. Y listo, ya van a estar participando con nosotros. Así de fácil, así de sencillo. Y tienen antes de las 11 de la mañana para poder participar con nosotros. 312-22-987-98 y participen para que se ganen estos 3 pases dobles. Vámonos con más música. Aquí está David Bisbal con esta canción que se llama Vivir así es morir de amor. Las 10 con 28 minutos. Me siento súper 98.9.

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1: Esta canción en español es El Baile del Changuito, Dance Monkey, aquí en Super 98.9, sonando hoy martes. Faltan solamente 22 minutos para las 11 de la mañana y bueno, pues, ¿qué les contamos? Fíjense que la reina del pop Madonna, pues últimamente está pues muy en boga ahí en el internet de las cosas, dices tú, porque pues está a punto ya de sacar su nuevo disco, creo que sale mañana, sí, o el jueves. Pero bueno, pues está haciendo promoción, que va a hacer la gira promocional, que va a un lugar, que va a otro. Y pues ahora, pues le abrió las puertas de su casa a la revista Vogue, Vogue Italia. En donde estaba mostrando ahí en su casa, no, pues sabes que es un espacio pues muy íntimo y muy privado que tienen las celebridades y también pues uno, ¿verdad? Entonces ahí la revista Vogue le llamó la atención un cuadro que tiene Madonna pues de Frida Kahlo. Y es que es bien sabido que la reina del pop pues es fanática, es admiradora, es seguidora de Frida Kahlo. Entonces, bueno, pues fíjense que Madonna sabe mucho de la vida de Frida Kahlo. Y entonces pues esta pintura pues es la original, entonces ella la adquirió y en esta pintura pues, se ve Frida Kahlo ahí muy seria, pero está acompañada de un changuito. Y pues le preguntaron a Madonna que si sabía pues qué onda con este changuito. Y ella dijo que pues sí sabía, que en realidad es que Frida pues le gustaba pintar ahí los monos en sus retratos porque según ella le alertaban cuando Diego Rivera le era infiel. Entonces, bueno, pues fíjense que ella cuando estaba pues chavita allá en Estados Unidos, Madonna era una adolescente, entonces fue a un museo y quedó pues muy impactada por esta pintura, por la fuerza que retrataba Frida Kahlo en este retrato. Y pues ella dijo, ¿sabes qué? Yo quiero tener esa pintura original, algún día yo la voy a tener, ese es el verdadero poder de la manifestación de la reina del pop. Y miran, pues después de muchos años, 11 años después, dice aquí que pues logró adquirir pues esta pintura en una subasta y se hizo su sueño realidad de tenerla ahí en su casa, la pintura de Frida Kahlo. Porque dice que pues para Madonna, Frida Kahlo pues representa algo muy bonito como pues ser auténtica y ser ella misma. Así que pues ahí está esta bonita información. Y pues nos vamos en este momento a leer sus mensajes, que estamos regalando pases dobles para que se vayan al cine, a Cinépolis Centralia, a ver la película que ustedes quieran, ¿ok? Recuerden que es formato tradicional y no aplica con otras promociones o en películas 3D. Y tengo por acá saludos y un mensaje que dice Nat. Hola, ¿qué tal? Soy Estefanía, me siento súper con Cinépolis Centralia. Me gustaría obtener pases dobles. Claro que sí, Nat, ya estás participando con nosotros. Mucha suerte. Ya en el siguiente bloque vamos a decir a los ganadores, ¿ok? Por acá también saludos para Oscar Anguiano, que está participando. Me siento súper con Cinépolis Centralia. Es correcto la información, muchas gracias. Saludos para Heréndira, que dice me siento súper con Cinépolis Centralia. Y es Heréndira. Saludos, Carlos, nos escucha en Santa Sofía y quiere ver la película de Toy Story. ¿A poco no las visto, Heréndira? Bueno, tienes que ir, eso sí, estoy totalmente seguro que les va a gustar. Ok, bueno, la Toy Story 5. Ya nos vamos con más música, ahorita regresamos en el siguiente bloque. Vamos a decir quién se gana esos tres pases dobles. Por lo pronto recuerden que todavía tienen chance de participar. Es hasta que pase el corte y luego siga la canción, hasta ahí tienen chance de mandar mensaje, ¿ok? Si lo hacen después ya no van a participar, pero les deseamos mucha suerte y son tres pases para que ustedes pongan las pilas al 312-22-987-98. Pueden participar todos, ¿ok? Es totalmente gratis. Y pues vámonos con más música. Yo me siento súper 98.9.

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Ya solamente faltan 9 minutos para que den las 11 de la mañana. Continuamos con más aquí en Super 98.9. Muchas gracias por estar todos con nosotros. Y bueno, pues fíjense que les cuento que, bueno, pues sabemos que Rosalía ahorita está de gira, que tiene un nuevo álbum y que le está yendo muy bien a nuestra querida Rosalía, esta española súper talentosa, que por cierto, pues tiene muchas amigas ahí en el mundo artística. Y fíjense que yo no sabía que Karol G, pues es una de ellas, que aunque en realidad es que ya se conocían, ahora por lo que pasó en este concierto de Rosalía, dicen que la amistad pues las va a unir más, porque bueno, hay una dinámica en el concierto de Rosalía en el que es como un confesionario, en el que varias personas, ¿no?, pues sacan algunos secretos íntimos como para desahogarse, para hablarlo. Y pues eso tiene que verlo todo el mundo, porque pues están las pantallas súper grandotas y ahí sale el confesionario. Bueno, pues resulta que Karol G pues tuvo una participación en este concierto con Rosalía y contó algo muy íntimo y muy personal, que le confesó algo que dijo esta Karol G, que tenía una relación, un noviazgo en donde esa persona pues no le gustaba celebrar el cumpleaños de Karol G, y que no solamente le pasó una vez, sino que varias veces. Y pues en realidad es que ella no se sentía cómoda con eso, pues ¿a quién le va a gustar? Si estás en una relación, pues obviamente quieres pasar tiempo con esa persona especial, y yo creo que un cumpleaños es una fecha muy importante y muy especial. Entonces, pues ella, Karol G, notó que había ese patrón con ese chico y que no le gustaba eso. Pero lo importante es que pues se dio cuenta ella de que había pues una falta de consideración de parte de su novio. Y pues de ahí para el real, bueno, pues ella dijo: ya no quiero más en mi vida eso, yo no me merezco esto, y bye bye, se acabó. ¿Qué tal? Pues ahí está esta información random del día de hoy. Y bueno, pues vamos en este momento a decir ya quiénes son los 3 afortunados ganadores o ganadoras de los pases dobles para Cinépolis Centralia. Ya saben, mañana sale la película de los Minions, y no se la tienen que perder. Bueno, por acá, muchas felicidades. Antes que nada, antes de decir a los ganadores, gracias a todos los que participaron con nosotros. Déjenme enviar unos saluditos antes de decir a los ganadores. Saludos a Gaby Guerrero por acá, saludos a Lida Flores, saludos a Marisol que nos escucha en Tabachines, saludos a Juan Pablo, a Heréndira y a todos los que se reportaron con nosotros. Ya tengo por acá a los 3 ganadores, así que muchas felicidades a ver qué nos dice la aplicación, porque ya saben que aquí nosotros la manejamos para que diga los nombres que van a el día de hoy llevarse ese pase doble, ¿ok? Y la primera ganadora es Marisol Saucedo, muchas felicidades. Tú te llevaste un pase doble para Cinépolis. También a Juan Pablo Rosales, él es otro ganador. Y la última es una chica que por acá nos aparece en esta app, que dice que es Estefanía Natalie Suárez. Así que bueno, pues muchas felicidades. La suerte estuvo de su lado el día de hoy. Y a los que no ganaron, no se preocupen, porque ya saben que aquí en Super siempre en los programas ahí estén al pendiente, porque tenemos más sorpresas para ustedes. Ya me despido, soy Carlos Topete, cuídense mucho. Un placer estar con todos ustedes. Ya llega por acá Dani García con Zona Super. No se lo pierdan, que tenemos el día de hoy una programación muy chida. Y nos vamos a despedir con esto, es con Coldplay. Yo soy Carlos. Y el día de hoy, recuerden, también tenemos a la 1:24, Informe 24 con Francisco Buenrostro, para que no se lo pierdan, ¿ok? Para estar bien enterados de las noticias. Nos quedamos con Coldplay. Pasen un bonito día. Y bueno, no se pierdan el día de hoy también el partido. ¡Ay, qué chido! México, vamos, vamos. Bye, bye.

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¿cómo están? Muy buenos días. ¿Cómo les amaneció? Me da muchísimo gusto saludarlos. Hoy que estamos ya terminando este mes de junio, ¡qué impacto! ¡Qué impacto! Ya estamos terminando el mes de junio, estamos a día 30, son las 11 de la mañana con 8 minutos y de verdad siempre es un placer enorme poder compartir este espacio con todos ustedes. Muchísimas gracias por estar al pendiente y en sintonía de Super 98.9. Bienvenidos, bienvenidas a Zona Super. Gracias a Carlitos Topete que se encuentra en los controles, pero sobre todo gracias a ustedes que están ahí detrás de la bocina escuchándonos. Ya saben que nos encanta estar conectados contigo. Somos Grupo Audiorama Comunicaciones, Super 98.9. Y bueno, los invitamos a que se queden con nosotros de aquí hasta, bueno, todo el día. Pero Zona Super vamos a estar hasta la 1 de la tarde. Así que los invito para que estén con nosotros disfrutando de la música. Como bien dice Carlitos, hoy juega México, así que tenemos toda nuestra buena vibra para la selección mexicana, para este partido, para este encuentro que se va a llevar a cabo ya más tardecito. Entonces, bueno, pues desde ahorita ya estamos, ¿no? Fíjate, ayer que andábamos en Plaza Centralia, fuimos a buscar playeras porque dijimos, pues vamos a, ¿no? Vamos a apoyar a la selección. Y nos dice una señorita que estaba ahí, no hombre, dice, en cuanto ganó México, o sea, la semana pasada todo mundo vino a comprar. Entonces, pues ya la verdad es que había muy poquitas playeras, pero bueno, lo importante es que nuestro corazón sea así tricolor, ¿no? O sea, ya, y la verdad es que si nos podemos uniformar, ¿no?, de los colores de nuestra hermosa bandera, pues qué maravilla. Apoyar a la selección mexicana en este encuentro, y ganen o pierdan, tienen que tener nuestro apoyo, ¿eh? Porque luego ya sabes que gana la selección y es ganamos. Pierden y es perdieron. No, pues no. Perdimos, ganamos o ganamos. Pues sí, no hay que ser. Hay que estar en las buenas y en las malas. Pero estoy segura que vamos a ganar este encuentro. Oigan, pues a comenzar con buena música. 312-22-987-98. Bienvenidos a Zona Super de Super 98.9.

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6: Día de sorpresas en la Copa Mundialista que dejó eliminadas a dos grandes potencias del fútbol. Sin embargo, fue Brasil el gigante que sí hizo valer su hegemonía y le ganó al equipo de Japón 2-1 con anotación en tiempo de compensación. Posteriormente, tras igualar a un gol en tiempo regular, Alemania se vio superada por el conjunto de Paraguay en tiros penales 4-3 en uno de los resultados más inesperados hasta el momento. Y por último, Países Bajos empató con Marruecos 1-1 para irse a tiempos extras y penaltis, donde los germanos se vieron superados 3-2 por los campeones de África. De esta manera, el conjunto marroquí se medirá a los canadienses en octavos de final. Grupo Audiorama Comunicaciones trajo para ti la cápsula mundialista de hoy.
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11 de la mañana ya con 19 minutos, 11 con 19 minutos, 312-22-987-98 es nuestro WhatsApp para estar en contacto directo. Por supuesto, también en redes sociales nos encuentras como Super 98.9 Colima, ¿ok? Para estar en contacto directo. 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Así que ya lo saben, ya lo saben. Oigan, nos vamos con más música. Estén pendientes, en un ratito más vamos a tener Echando Chal porque hay información de los espectáculos. Y ahorita continuamos, ¿ok? Música en Zona Súper de Súper 98.9.

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Ya son las 11 de la mañana con 39 minutos. Oye, estaba checando el bendito internet y veo un post que dice, México, el único país donde la selección juega a las 7 de la tarde noche y se pone la camiseta desde las 7 de la mañana. ¿Y qué tiene? Hasta dormimos con ella. ¿Cuál es el problema? Así somos, así somos. Pero ¿saben qué? Creo que hay cosas que no están padres. Por ejemplo, lo que sucedió en el hotel, ¿no? Con la selección de Ecuador. Creo que ese tipo de cositas son las que yo siento que no van. O sea, no hay necesidad de hacer ese tipo de cosas que a lo mejor pues no los dejaron dormir, ¿no? No descansaron lo suficiente. Y en ese tipo de cosas, sí, fíjate que no. No me gusta tanto. Pero por lo demás, el relajo que armamos, lo demás está muy bien. Oigan, pues, ay, saludos para Roberto. Antes de que se me olvide, le mando saludos a Roberto y a su familia, que ayer me los encontré y que dijeron cosas muy bonitas de Súper. Así que muchísimas gracias, gracias por escucharnos y estar al pendiente de todo lo que sucede por acá. Muchas, muchas gracias. Oigan, nos vamos con más música, 312-22-987-98. Recuerden que para mandarnos mensajito pueden utilizar el hashtag Me Siento Súper 989. Y también recuerden que estamos en ya una nueva semana, festejando por supuesto a los super cumpleañeros de esta semana. Así que si tú cumples años entre el 29 de junio y el 5 de julio, ¿verdad? Y el 5 de julio vas a poder participar con nosotros. Del 29 de junio al 5 de julio en esta semanukis vas a poder participar con nosotros para que te registres y te puedas llevar un delicioso pastel de Pastelerías Claudette, ¿ok? Vámonos con música, estás en Zona Súper de Súper 98.9.

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hace ratito que platicábamos de la promo que hay en Cinépolis, que hoy pueden aprovechar este 2x1, hoy que es martes, y que se den una vuelta por allá al cine. Pues también hay buenas películas en cartelera y ya hay películas próximas a estrenarse que seguramente muchos de ustedes están ya esperándolas ansiosamente, porque sí sucede. A mí me sucede muchísimo con algunas películas que sí digo, claro, porque por ejemplo, el día de mañana, que ya es 1 de julio, pues ya estarán los Minions en cartelera, en este preestreno, para que vayan. Obviamente los boletos pues ya comenzaron a estar a la venta y ya el día de mañana pues estarán en cartelera. Está la película de Supergirl, no la hemos visto, esta no hemos visto esta película. Está la película de La Odisea. ¿Qué tal los partidos también que podemos disfrutar a través de estas pantallas enormes ahí en Cinépolis, Centralia? Y bueno, pues obviamente para el juego del día de hoy también las van a poder disfrutar ahí en Cinépolis. Lo que sí es que no sé cómo esté ahorita ya de butacas, creo que ya quedaban poquitas para el día de hoy, pero pues también los partidos se están transmitiendo en Cinépolis para cuando tengan chance. Por ejemplo, hoy se va a transmitir el de México con Ecuador, y así en los siguientes días también los partidos que están dentro de este evento futbolero del universo. Ay, ¿qué pasó? La Odisea es preventa también, sí, cierto, tienes toda la razón, porque es hasta el 16 de julio que va a estar en cartelera, pero La Odisea ya está en preventa, están los Minions en preventa, que mañana ya estarán en cartelera. Y bueno, también la de Spider-Man también es preventa y también este mes se va a proyectar ya. Entonces, pues hay muchas películas que ya están ahí listas y preparadas para disfrutarse. Entonces, bueno, si tienen oportunidad, pues ya se ganaron boletucos, ahí tuvo Carlitos boletos, estén pendientes para cuando tengamos boletos aquí y también en redes sociales para que puedan participar con nosotros, ¿ok? Por lo pronto, pues nos vamos a escuchar más musiquita, ya son las 11:54, estás en Zona Súper de Súper 98.9.

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Ya son las 12:06, 12:06, 312-22-987-98. Es nuestro WhatsApp para estar en contacto directo. Y oye, saludos para Susi, le mandamos muchos saluditos. Y para todos los que están chambeando desde temprano, que de repente son de que dices, oye, pues madrugué para ir al trabajo, ¿qué horas entras? A las 9. No, los que realmente madrugan, los que entran a las 5 de la mañana a las panaderías, a las tortillerías, a los mercados, ¿no? Que andan chambeando desde temprano, o los que están en que trabajan en los taxis, ¿no? O en cualquier plataforma que andan, pero o muy temprano o de plano en la noche, ¿no? Chambeando, les mandamos saludos. O los veladores también. No, hombre, muchísima gente súper trabajadora, realmente madrugadora. Les mandamos un saludo enorme con muchísimo gusto. ¿Y qué creen? 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Vámonos con más música, estás en Zona Súper de Súper 98.9.

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zona super. Pura gente buena onda. Ya son las 12:22, 12:22, 312-22-987-98. Es nuestro WhatsApp para estar en contacto directo. 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Así que ya lo saben. Vámonos con más música, 12:23. Estás en Zona Super de Super 98.9.

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5: Les saluda Edgar Torres Velázquez, estas son las noticias. En los servicios de salud del estado de Colima se realiza de manera gratuita el tamiz neonatal para detectar oportunamente enfermedades metabólicas, congénitas y problemas auditivos en recién nacidos aparentemente sanos. Así lo informó la Secretaría de Salud. Las pruebas incluyen tamiz metabólico y tamiz auditivo y se aplican en el Hospital Regional Universitario, el Hospital Materno Infantil, así como en los hospitales generales de Tecomán y Manzanillo del IMSS Bienestar. Con el objetivo de fortalecer la atención, mejorar las condiciones de los espacios destinados al cuidado y promover el sano esparcimiento de las personas adultas mayores, la directora general del DIF estatal Colima, Diana Cepeda Figueroa, entregó materiales para rehabilitación y aparatos ortopédicos al Centro de Asistencia Social Zona Oriente, con inversión superior a los 200.000 pesos. La Unidad Estatal de Protección Civil del Gobierno del Estado de Colima informa que se atendió un incendio registrado en una casa habitación abandonada en el conjunto habitacional del Mezcalito. No se reportaron personas lesionadas ni víctimas. El inmueble, con techo de teja, fue consumido en su totalidad. Con la campaña itinerante Bacheando la Villa de la diputada de Morena, Karen Jurado, se han logrado vialidades más seguras en Villa de Álvarez, atendiendo problemáticas que llevaban hasta 2 años sin solución, como el bache de la J. Merced Cabrera en la colonia Punta Diamante. Las 4 jornadas de bacheo de la diputada de Morena, Karen Jurado, han sido pagadas con recursos propios de la legisladora y han impactado de forma positiva en distintas colonias y puntos del municipio, como la avenida Niños Héroes, en donde se repararon 100 baches. En la colonia Punta Diamante se atendieron 17 y 25 en el centro de la villa, sumando un total de 142 baches que ya no significan un problema para las y los ciudadanos. Hasta aquí la información, le saluda Edgar Torres Velázquez.
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Las 12 ya con 40 minutos, 12 con 40 minutos, 312-22-987-98. Ay, no seas malito, pásame el teléfono y Rivers, para checar por acá. Saluditos, saluditos. Oye, saludos, dice. Ok. Es que se ganó hace ratito un boleto y dice, estoy en el trabajo y no puedo escuchar, pero gracias. ¿Qué mandó tú? Es que hace ratito mandó boletitos, Carlitos, de los ganadores, así que muchas felicidades a quienes ya se ganaron sus boletos. Ah, algo muy importante porque nos pasó ayer, acuérdense que los boletitos de Cinépolis que les mandamos de manera digital en su WhatsApp tienen una fecha de vigencia. Entonces, cuando nosotros normalmente les entregamos los boletos, pues sí les decimos que se fijen en la vigencia o si ya va a acabar el mes. En estos últimos dos meses hemos tenido vigencias diferentes a las que normalmente manejamos, ¿no? Que es normalmente empieza el día 1 el mes, al 30 o al 31. Y esta vez, por ejemplo, los que estamos regalando esta vez, la vigencia es del 15 de junio al 15 de julio. De junio a julio, un mes, ¿no? El día 15. Y ayer tuvimos el asunto de que a alguien se le pasó, estaba en el cine, pues ya se le había pasado los boletos que tenían vigencia hasta el 11 de junio. Entonces sí tienen que tener mucho cuidado, no dejen pasar muchos días después de que se ganen sus boletos para que los puedan hacer válidos, ¿ok? Eso es muy, muy importante. Y ayer nos pasó entonces para que tengan pendiente ese asunto, ¿va? Dice, hola, quiero registrarme para el cumpleaños de la semana. Buen día, me siento súper 98.9. Ok, ahí está, mira, ahorita los vamos a anotar con muchísimo gusto. Saludos al muñeco que se acaba de manifestar ahorita. Ay, qué bonito sticker, te lo voy a robar. Oiga, vámonos con más música. Estás en zona súper de súper 98.9.

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Ay, Dios mío, ya son las 12:52. Eso quiere decir que ya nos vamos, así que pues agradecerles, por supuesto, que nos hayan acompañado. Muchas gracias. Saludos para toda la gente que está ahí en sintonía, que están trabajando y que están bien pendientes. 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

Después dejarnos el nombre completo del supercumpleañero o cumpleañera, ¿ok? Fecha de cumpleaños, que es muy importante, la colonia donde nos escuchan y un número de contacto, ¿ok? Entonces, si no nos dejan todos esos datos, pues ¿cómo los registramos? La verdad es que está difícil. Incluso por ahí tenemos unos que tenemos duda de que nos mandaron ayer, que no están completos los datos, por eso es que no los inscribimos y necesitamos sus datos completos, ¿ok? Se pueden inscribir en cualquier horario que ustedes quieran, que escuchen que estemos al aire, en ese momento lo pueden hacer. Bueno, pues ya nos despedimos, gracias por acompañarnos. Carlitos Topete en los controles, muchas gracias. Recuerden que a la 1:24, informe 24, para que se queden con nosotros. Estará en la conducción Francisco Buenrostro. A las 3 de la tarde los superclásicos con Eric Guzmán, 5 de la tarde la superrocola y a las 7 de la tarde noche escucharán a Gaby Cantero con Shalala. Cuídenseme mucho. Mañana tempranito también informe 24 con Edgar Torres a las 7 de la mañana. A las 9, latitud 989, lo mejor del rock pop en español. Y a las 10 de la mañana estará con ustedes Carlos Topete, también con mucha información y muy buena música. Yo, si el mero me lo permite, mañana regreso en punto a las 11 de la mañana. Mi nombre es Dani García, cuídense mucho, por favor, ya huele a sopa. Les mando costal de besos. Chao.

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3: Les saluda Edgar Torres Velázquez, estas son las noticias. La tormenta registrada durante el fin de semana dejó un saldo de 140 incidentes en distintos municipios de Colima, una cifra que, de acuerdo con el director de la Unidad Estatal de Protección Civil, Eric González, supera incluso las afectaciones registradas durante algunos eventos ciclónicos recientes. Asimismo informó que ya se registraron primeros lajares de baja intensidad en el volcán de Colima, aunque no representan un riesgo importante, se exhortó a la población de Comala y Cuauhtémoc a evitar acercarse a barrancas y cauces por donde desciende este material. La Secretaría de Marina, a través de la Sexta Región Naval, informa que inició la operación Salvavidas Verano 2026 en el marco de la implementación del Plan Marina, con el objetivo de proporcionar seguridad y vigilancia para resguardar la integridad de los vacacionistas nacionales e internacionales que visiten los principales destinos turísticos del país durante la siguiente temporada vacacional, del 30 de junio al 30 de agosto del presente año. La Procuraduría Federal de Protección al Ambiente, a través de su oficina de representación en Colima, emitió un dictamen técnico de identificación de daños en materia de recursos marinos respecto a 11.175 huevos de tortuga marina golfina que eran transportados ilegalmente por una persona. La persona fue detenida por el delito contra biodiversidad en su modalidad de posesión ilícita de huevos de tortuga marina y puesto a disposición de la Fiscalía General de la República en el estado de Colima. Con la campaña itinerante Bacheando la Villa de la diputada de Morena, Karen Jurado, se han logrado vialidades más seguras en Villa de Álvarez, atendido problemáticas que llevan hasta 2 años sin solución, como el bacheo de la J. Merced Cabrera en la colonia Punta Diamante. Las 4 jornadas de bacheo de la diputada de Morena, Karen Jurado, han sido pagadas con recursos propios de la legisladora y han impactado de forma positiva en distintas colonias y puntos del municipio, como la avenida Niños Héroes, en donde se repararon 100 baches. En la colonia Punta Diamante se atendieron 17 y 25 en el centro de la villa, sumando un total de 142 baches que ya no significan un problema para las y los ciudadanos. Hasta aquí la información, les saluda Edgar Torres Velázquez.
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1: Grupo Audiorama Comunicaciones, conectados contigo, presenta Informe 24 Colima. Soy Francisco Buenrostro y este martes 30 de junio, estamos terminando un mes más. Bueno, estamos de hecho terminando ahora sí la mitad del año. Estamos justo a la mitad del año. A partir de mañana iniciamos el segundo semestre de este 2026. Le doy la más cordial bienvenida a este espacio informativo. Ya lo sabes, se transmite en cadena estatal a través de las estaciones de Grupo Audiorama Comunicaciones. Hoy, desde la cabina de Super 98.9 en Colima Capital, teniendo al señor Eric Guzmán.
2: ¡Señor! El, ¡sí, señor!
1: El barítono incomprendido. Sí, señor, escucha esa voz. Y en la MAX 105.3, en la operación, allá en el Valle de Tecomán, está Jaime Eduardo González Pita. En tanto, que en la Bestia Grupera, en el 93.7, en el puerto de Manzanillo, saludo con gusto en los controles operativos al señor Richard Mega Brown. Asimismo, vía streaming, nos puede escuchar en la aplicación audiorama.mx y en Facebook Live, en la fanpage de Facebook de Informe 24 Colima. Ahí nos puede escuchar y también, ya si usted se anima, a vernos. Y nuestro número de WhatsApp en la cabina de Super 98.9 es el 312-22-987-98. 312-22-987-98. Y como tenemos mucha información para usted, Hoy que muchos ya están pensando nada más en el partido de fútbol de México, no hombre, primero infórmese bien y luego ya a ver cómo nos va en el partido y luego pues a festejar. De hecho, más adelante vamos a tener una entrevista muy interesante, así que le invito a que se quede con nosotros para hablar de temas futboleros. Por lo pronto le comento que este martes la gobernadora Indira Vizcaíno presidió junto con el general Carlos Javier Pérez Vara, coordinador estatal de la Guardia Nacional en Colima, la ceremonia por el séptimo aniversario de fundación de esta institución del Gobierno de México, donde se entregaron reconocimientos a elementos de la Guardia Nacional, así como la develación del muro en su sede en el municipio de Coquimatlán, en homenaje a la entrega y compromiso de las mujeres y los hombres que integran esta corporación. La mandataria Indira Vizcaíno destacó que desde su creación, la Guardia Nacional ha demostrado su compromiso con la seguridad, la paz y el bienestar de las mexicanas y los mexicanos. Previamente, ahí mismo en las instalaciones de la Guardia Nacional en Coquimatlán, se llevó a cabo la reunión diaria de la Mesa de Coordinación Estatal para la Construcción de Paz y Seguridad, de la que la mandataria estatal compartió en sus redes sociales algunos elementos destacados. Dijo que en la última jornada las corporaciones detuvieron en el estado a 13 personas acusadas de delitos como homicidio y delitos contra la salud. En las últimas semanas se han realizado 35 cateos en los municipios de Colima, Villa de Álvarez, Manzanillo y Tecomán, con el aseguramiento de múltiples dosis de droga y la detención de diversas personas. El director del Instituto Especializado en Medidas para Adolescentes, Carlos Ramsés Navarrete Zamora, presentó un balance de las acciones realizadas para fortalecer los procesos de reinserción social, así como la atención integral y el desarrollo de las y los adolescentes en conflicto con la ley. Y con la Guardia Nacional se abordaron algunos detalles de los protocolos para la atención de accidentes en las autopistas del estado, buscando reducir afectaciones a la movilidad y facilitar la atención de las emergencias. También, señala la gobernadora, revisaron los operativos preventivos y de disuasión que realiza la Secretaría de Seguridad y Protección Ciudadana en todo el estado para evitar la ocurrencia de delitos y para volver más eficaz la reacción ante los mismos. Por otra parte, la Procuraduría Federal de Protección al Ambiente, la Profepa, a través de su oficina de representación en Colima, emitió un dictamen técnico de identificación de daños en materia de recursos marinos respecto a 11.175 huevos de tortuga marina golfina que eran transportados ilegalmente por una persona, la cual quien los transportaba pues fue puesta a disposición de la Fiscalía General de la República por delitos contra la biodiversidad. La detección de estos huevos se dio gracias a un retén de seguridad establecido por la Secretaría de la Defensa Nacional en la localidad de Estapilla, municipio de Colima, donde elementos de la defensa detuvieron a esta persona que los transportaba en 5 cajas de cartón y 3 costales provenientes de Michoacán. La persona fue detenida por el delito contra la biodiversidad en su modalidad de posesión ilícita de huevos de tortuga marina y puesta a disposición de las autoridades federales. Personal de Profepa, junto con la personal de la FGR y con apoyo de Sedena, cuantificaron en las cajas y costales un total, como le decía, de 11.175 huevos de tortuga marina. Y lo que es más, obviamente es un delito, pero es impresionante cómo, y obviamente el desconocimiento de la ley no exime su cumplimiento, pero como en muchas zonas costeras, pues es una tradición el que las personas vivan de esto, de estar robándose, me refiero, porque es un delito, los huevos de las tortugas marinas, y sí, falta vigilancia, es una gran cantidad de quelonios los que salen a desovar. Falta de vigilancia, pero sobre todo falta mucho crear conciencia y buscar, siento yo, alguna forma de sí generar una cultura de proteger estos huevos de las tortugas marinas, específicamente en las personas que viven en estas comunidades. Y por ahí alguna vez vi un programa bien interesante por parte de alguna dependencia federal, donde se buscaba que estas mismas personas que se dedican a robarse los huevos de las tortugas, se les contratara de manera temporal o por temporadas, cuando salen a desovar, para que se convirtieran en los guardianes, para que fueran quienes vigilaran que no se roben estos huevos. Entonces, pudiera ser una buena alternativa, pero ojo, el que se comercialice con estos productos afectando la biodiversidad, pues le reitero, no deja de ser un delito, y bueno, pues ahí está el mejor ejemplo. La Unidad Estatal de Protección Civil Colima informa que se atendió un incendio registrado en una casa habitación abandonada en el conjunto habitacional El Mezcalito, aquí en la ciudad de Colima. Tras el reporte de este siniestro en el inmueble ubicado sobre la calle Cedros número 24 en la zona centro de la capital colimense, personal operativo de Protección Civil se trasladó de inmediato al lugar, iniciando las labores de control del fuego. Protección Civil Estatal, en coordinación con bomberos voluntarios, se trabajaron para sofocar el incendio. No se reportaron personas lesionadas ni víctimas, sin embargo, el inmueble con techo de teja, pues sí se consumió en su totalidad. Y durante el desarrollo del siniestro, se reportó la presencia de pirotecnia al interior del inmueble. Esto ocasionó pues que hubiera algunas detonaciones intermitentes por los cuetitos, como se le conoce popularmente. Y pues algunos vecinos de la zona lo pudieron notar, por ello su preocupación. Pero aquí es cuando yo sí hago notar que no hay que irse con la finta de lo que publican en algunas redes sociales que publican referente a que pues, medios, supuestamente medios de comunicación, algunos que pues, dirían por ahí de muy dudosa procedencia, empezaron a decir explosiones en el centro de Colima y un atentado y demás. Me tocó leer algunos y dije, vaya que están exagerando. Primero, por lo menos deberían de saber qué es lo que realmente está pasando. Y una vez que pues, se dio el comunicado, quedó claro esto por parte de Protección Civil. Pero sí, de verdad, invitar a la gente, una, a que no se vaya con la finta, y dos, a que no estén compartiendo información que no esté confirmada, porque pueden de veras crear mucho caos, y entonces pues hay otros riesgos que conlleva esto de generar crisis y alarma únicamente entre la población. Y el gobierno del estado de Colima, a través de la Secretaría de Infraestructura, Desarrollo Urbano y Movilidad, informó que este jueves 2 y viernes 3 de julio va a haber un cierre total sobre la lateral del tercer anillo periférico en sentido de Villa de Álvarez hacia Colima, en los tramos correspondientes desde el Parque Ecológico La Campana hasta la avenida de Carranza, o bueno, Venustiano Carranza, desde el Monumento de Siapacob hasta la Fiscalía Especializada en Combate a la Corrupción, debido a los trabajos de izaje y montaje de torres de líneas de alta tensión en la zona. La suspensión de la circulación se va a realizar de 6 de la mañana a 10 de la noche, para que lo tomen en cuenta, a lo largo de pues, prácticamente todo el día. Va a ser jueves y viernes de esta semana. El paso superior vehicular Arco Norte, la avenida Venustiano Carranza y la lateral del Tercer Anillo en sentido de Colima, Villa de Álvarez, van a permanecer en la circulación de manera completamente normal. Y bueno, pues sí se recomienda a los conductores tomar previsiones y atender la señalización vial durante este lapso. Básicamente va a ser por la lateral, si usted circula de Villa de Álvarez hacia Colima, desde lo que es el Parque Ecológico La Campana hasta casi llegando a Constitución, para que estén ustedes conscientes de esto, y sin alterar el paso de Venustiano Carranza, por lo que señalan jueves y viernes de esta semana, de 6 de la mañana a 10 de la noche. La Secretaría de Desarrollo Económico en la entidad informa que durante el primer trimestre del presente año, las exportaciones de la entidad alcanzaron los 667.8 millones de dólares. Esto representa un crecimiento del 48.15% respecto al mismo periodo del año pasado, cuando se registraron 450.8 millones de dólares. Este incremento supera ampliamente el promedio nacional de 17.1% y coloca a Colima como el sexto estado con mayor crecimiento en exportaciones del país. La SEDECO destacó que este resultado es el reflejo del fortalecimiento de la actividad económica que se impulsa por parte de la administración estatal en sectores estratégicos como minería, tanto en lo relativo a los minerales metálicos y no metálicos, la agricultura y la industria de las bebidas y del tabaco, consolidando a Colima como un estado cada vez más competitivo para el comercio y la inversión. El gobierno del estado de Colima, a través de la Administración del Patrimonio de la Beneficencia Pública del estado, recibió cerca de 300 apoyos funcionales con inversión de 1.450.000 pesos, como sillas de ruedas estándar y para parálisis cerebral infantil, y sillas para baño, andaderas, bastones, muletas y otros auxiliares. Esto como resultado, señalan, de las gestiones de la gobernadora Indira Vizcaíno ante la Beneficencia Pública Estatal. Para fortalecer la atención a quienes requieren de estos insumos y mejorar su movilidad, autonomía e inclusión, iniciando la entrega de los apoyos que van a ser acercados de manera directa a personas beneficiarias conforme a las solicitudes previamente autorizadas. En presencia de Bridana Valencia Vargas, titular de la Secretaría de Bienestar, Inclusión Social y Mujeres, la Administración del Patrimonio de la Beneficencia Pública del estado destacó que este lote de apoyos deriva de las solicitudes presentadas por la población beneficiaria y de las gestiones efectuadas, como le decía, de manera coordinada con la Beneficencia Pública. La Subsecretaría de las Juventudes, SUBSEJUV, entregó 68 kits de gestión menstrual a mujeres privadas de la libertad en el Centro de Readaptación Social de aquí de Colima, además de que se impartió un taller de elaboración de toallas ecológicas y una charla sobre menstruación digna, brindando herramientas e información que contribuyan al cuidado de la salud mental. Los kits entregados por la titular de SUBSEJUV, Karen Edith García Torres, contienen toallas sanitarias de día y de noche, protectores diarios y tampones, productos esenciales para la adecuada gestión menstrual. Este apoyo va dirigido a mujeres y personas menstruantes que se encuentren en situación de vulnerabilidad o asistencia social, con el propósito de contribuir a su bienestar, salud y dignidad. Las acciones mencionadas fueron posibles gracias a la solidaridad, señala el comunicado, de las personas que se sumaron a la campaña Te Sumas, precisamente se llama la campaña, mediante la cual se reunieron los insumos para esta primera entrega. Y vamos a ir a una pausa, no sin antes recordarle nuestro número de WhatsApp aquí en la cabina de Super 98.9, el 312-22-987-98, para que nos haga llegar sus comentarios, sugerencias, opiniones, denuncias ciudadanas, críticas, felicitaciones, pronósticos para el partido del día de hoy. Señor Guzmán, ¿cuánto cree que quede en el día de hoy la selección mexicana de fútbol y la ecuatoriana?
3: Amigo, le informa a usted que no tenía la mínima idea de que hoy fueran a jugar.
1: Dijiste que la final iba a ser Portugal contra Países Bajos. Ya sacaron a unos. ¿Te acuerdas que dijiste que un sabio por ahí?
3: Sí, un matemático.
1: Un matemático. Bueno, ya se equivocó de entrada.
3: ¿Qué? A ver, cuéntame esa parte.
1: Pues de que ya quedó eliminado.
3: ¿Quién?
1: Países Bajos. Ayer contra Marruecos.
3: Y por eso
1: apenas va a jugar.
3: Por eso me felicito por haber reprobado todas las veces matemáticas.
1: A ver, ahí te va. Ajá. Para que veas que todo puede pasar, dime el resultado que se te ocurra, el que sea, México-Ecuador.
3: México, el... Ecuador, fíjate que lo que sé, ajá, no me consta. Uh-huh. O sea, hoy puedo decirte que lo que voy a decir está basado en el rumor.
1: Ok, échale.
3: Que México está posicionado. Okay. Que va bien. Por lo tanto, México va a ganar hoy. Me sumo al colectivo.
1: ¿Al colectivo?
3: Que asegura que México está en una buena posición en esta maratónica.
1: Ok, pero ¿por cuánto?
3: ¿Es Ecuador?
1: Ecuador,
3: México. Pues mira, es Ecuador. México, con la excepción de Argentina y Brasil, ajá, y no sé de fútbol, puede ponerles una soquetiza a todos los demás.
1: Al que le pongan.
3: A todos los demás latinoamericanos.
1: Eso.
3: Entonces, Ecuador, amigo, le va a poner una recia como mínimo 3.
1: Mínimo 3.
3: 0.
1: 3-0. Tu voz sea de profeta.
3: Ya dije.
1: Vamos a ir a una pausa. Le recuerdo nuevamente el número de WhatsApp 312-22-987-98. Continuamos. El informe 24 Colima.

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5: De sorpresas en la Copa Mundialista que dejó eliminadas a dos grandes potencias del

Y por último, Países Bajos empató con Marruecos 1-1 para irse a tiempos extras y penaltis, donde los germanos se vieron superados 3-2 por los campeones de África. De esta manera, el conjunto marroquí se medirá a los canadienses en octavos de final. Grupo Audiorama Comunicaciones trajo para ti la cápsula mundialista de hoy.

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0: Continuamos con más que un informe 24 Colima. Estamos en cadena estatal a través de las estaciones de Grupo Audiorama Comunicaciones. Y me da muchísimo gusto saludar esta tarde. Nos visita el diputado federal Leoncio Morán Sánchez, quien está por acá en cabina. Y le agradezco el favor de su atención. Bienvenido, señor.
1: Paco, ¿cómo estás? Un saludo a todas, a todos. Pues contento de poderme comunicar en un día, pues, que es importante porque, a ver, el fútbol es parte de la historia de nuestro país también, es un país futbolero. Hoy es el primer partido ya de pasando la fase de grupos y ya de por sí ya representa un reto. Ya vimos que ayer hubo sorpresas, entonces, pues, yo creo que hoy la sorpresa la va a dar México. México va a ganar 3-0, decíamos aquí, entonces...
0: El experto, pues, ¿verdad?
1: Aquí somos puros experts. Mira, con que gane, que es suficiente para pasar a la siguiente ronda y seguir avanzando, porque aparentemente el reto que trae México no es sencillo. Le tocaría, creo que Brasil y luego Argentina.
0: Ahorita sí,
1: si
0: pasa... Y luego
1: Francia, si gana al rato Francia. Ah. Entonces, pues esperemos que Francia vengan desvelados y algo le suceda. Que Brasil, pues, también algo le pase en buena lid, que la samba los emborrache un poco. Y bueno, que llegue a Argentina ya muy bien comido de tanta carne, sofocados, y que nosotros sigamos avanzando.
0: Sí, porque...
1: Pero hoy Ecuador tiene que venir desvelado, así que...
0: Bueno, ya lo dejaron desvelado. Ya presentaron una queja ahorita que lo comenta. ¿Sí? Sí, que presentaron una queja porque dice que se pusieron a cantarles ahí el cielito lindo y demás, pero... y no los dejaron dormir. Entonces presentaron una queja oficial ya ante la FIFA de que no hay igualdad de condiciones, pretextos. No los dejan descansar. Se estarán curando en salud.
1: Ya sabes qué va a pasar, va a ganar México. Es que la Azteca es impresionante. Yo tengo muchos años que no voy a la Azteca, fui hace ya unos 10 años, yo creo que a la Azteca. Creo que he ido una o dos veces en mi vida y es impresionante. Impresionante. Lleno en un mundial, todos cantando el cielito lindo, el himno nacional. Pues debe de enchinarse la piel a más de alguno, ¿no?
0: Ahora, desde la perspectiva, y creo que eso es bien importante, su perspectiva. ¿Esto qué tanto como pueblo nos llega a unir? Porque tiene su parte positiva y negativa, ¿no? Ya vimos que hay algunos excesos en los festejos y demás, pero a veces el unirnos pensando con esta famosa frase que está ahorita de moda, ¿y sí?
1: ¿Y sí?
0: ¿No? ¿Qué?

0: ¿Qué es lo que puede llegar a generar nosotros?
1: A ver, yo creo que alrededor del fútbol, vamos allá, alrededor del fútbol hay todo un, a nivel mundial, pero vamos a referirnos a México y luego a Colima, hay un tema pues de fútbol amateur, de deporte, que se juega en las escuelas, que se juega en las colonias, que se juega en las calles. Yo me acuerdo, yo nací aquí en la, en el centro de la ciudad de Colima, y ya una etapa ya de los 4 o 5 años, yo nací exactamente frente al Sagrado Corazón por la Cruz Roja, allá a media cuadra, ahí fue la casa donde, primer casa donde yo viví, a dos cuadras de la tienda del Diablo, de nuestro changarro, y luego ya nos fuimos a vivir a De La Vega, a la vuelta también a media cuadra de la Madero, o sea, toda mi vida ha sido en el centro, y ya a los 4 o 5 años nos fuimos a vivir a la calle Nicolás Bravo, a media cuadra antes de llegar a la Calzada Galván. Esa era una calle, sigue siendo una calle muy amplia, ancha, pero en aquel momento era una calle empedrada donde no pasaba más que el viento, porque Colima terminaba en la Calzada Galván, si alguno se recuerda. Entonces jugábamos fútbol ahí los chamacos de la colonia, entre de lado a lado, o jugamos contra los que estaban a una cuadra, y luego hicimos un equipo que le llamamos los Diablos de la Nicolás, así le pusimos. Y era un equipo de barrio. Muchísimas colonias tienen sus equipos de barrio y se inscriben en las ligas locales amateur. Y todo lo que gira alrededor de eso, pues genera la convivencia del domingo, el diálogo semanal de cómo nos fue, qué pasó, la preparación. Entonces, creo que el fútbol, como otros deportes, pues también tiene una implicación social súper importante. ¿Qué tienen que hacer los gobiernos? Impulsarlos, facilitarlos. Mira, ahora estoy entregando balones a las escuelas del estado de Colima. Hoy empecé hace unos días con las del municipio de Colima, porque se iban de vacaciones, y que por lo menos entrego las del municipio, me faltan algunas por entregar, pero bueno, he estado recorriendo, todos los días entrego balones a las escuelas, porque me comprometí que si el primer gol caía en el minuto 8, 18, 28, que terminara en 8, regalaría estos balones, ¿no? Pero a ver, voy a las escuelas, llevo, la que ganó se llevó 8 balones, es de la villa, y el resto, que son las del municipio de Colima, que he estado yendo a visitar, me faltan de Manzanillo, de Coquimatlán, de Tecomán, de varios municipios. Pero llevo 5 balones a los que perdieron. Son balones, no son pelotas. Pero a ver, esos 5 balones, me dicen las maestras, oye, el 8, estos 5 balones nos cambian la vida radicalmente, porque tenemos las canchas, pero de repente no tenemos las herramientas algunas para jugar. Los niños siempre necesitan un balón, y el balón tiene un desgaste normal, regular. Entonces siempre hay que estarlo reponiendo. A lo que voy, no se necesita una gran inversión, se necesita voluntad. Se necesita tener limpias las canchas en las colonias, se necesita tener una persona que se encargue para que organice y que haya equipos jugando todos los días en las instalaciones que ya existen y que en muchos lugares están, en el municipio están en el abandono, ¿no? Entonces, creo que sí genera una condición importante el fútbol, y hay que seguirlo fomentando y hay que seguirlo motivando. Colima es futbolero y ha sido granero de futbolistas, pues de clase internacional. Digo, el último es el Pato Araujo. Hay otro muchacho que está en el América, ¿cómo se llama? De Manzanillo, del municipio de Manzanillo, se me va ahorita su nombre.
2: ¿Kevin?
1: No, es otro muchacho de Manzanillo que estaba en América, creo que está en Pachuca ahora, fue seleccionado nacional. O sea, hay talento, ¿no? Y nosotros, cuando tenemos la escuela de fútbol de Latras hace algunos años, pues salieron varios muchachos, Adalberto Robles, Lizardo Robles, el mismo Pato Araujo salió de la escuela de fútbol aquí del Atlas, entonces de la nuestra. Entonces, creo que hay talento y muchísimo más que no llega porque las condiciones económicas pues les complica salir adelante, ¿no? Entonces, creo que sí es una gran oportunidad, por eso hoy México tiene que ganar para seguir motivando seguirnos motivando a todos y echarles buenas vibras a los muchachos que hoy juegan en el Estadio Azteca, porque también detrás de cada uno de ellos hay una historia como la que hoy estoy platicando, ¿no? Muchos de ellos empezaron, o la mayoría, o todos, en campos de tierra, en las colonias, en los barrios, en donde la mayoría de buenos futbolistas en el mundo pues inician, y no es la excepción seguramente de la mayoría de los muchachos de la selección mexicana. Entonces hay que seguir haciendo, impulsándolo, y en mi caso particular, desde donde estoy, pues seguirlo impulsando hoy como diputado federal, ¿no?
2: Mire, rápidamente, diputado, para que tener el dato correcto, Kevin Álvarez es de la Villa, salió allá, pero
1: del equipo de la Villa, ¿cómo sea? Hay un equipo en el Villarreal Amateur.
2: Ah, pues seguramente de ahí, pero es que hay otro caso interesante que está en el Pachuca justamente, y es Carlos Agustín Moreno.
1: Ese es otro, quien no lo ubicaba yo.
2: Cerca de estar en la selección, estaba dentro de los 5 opciones de portero, muy bueno también, Pato Araujo ya mencionado, y por ahí también Pablo Ortiz, defensor titular en el equipo de los Xolos de Tijuana.
1: Actualmente, o sea, esos son los actuales.
2: Hay talento, esos son los actuales.
1: Y a ver, Colima segundo estado más chiquito del país, con la población también de las más pequeñas del país. O sea, cuando se organizan, cuando se hacen las cosas bien, además, y aquí yo hago un reconocimiento a los papás. O sea, un chamaco en cualquier deporte, en cualquier historia, siempre hay o un papá, mamá o papá, siempre hay un abuelo, una abuela, siempre hay un hermano, una hermana atrás, siempre hay un tío, hay un amigo, una persona que fue su tutor durante parte de su vida y generó esa condición. Siempre hay alguien, una red de apoyo ahí. Entonces hoy un mensaje también a todos, si algún chamaco tiene una capacidad, una motivación, pues hay que generarle, de acuerdo a las capacidades que cada quien tengamos, las facilidades para que ese chamaco se desarrolle. Cada inversión que hagamos, por más cara que parezca, en un chamaco, en un joven, es lo más barato que nos puede salir en el futuro para una sociedad en este país y en el mundo, ¿no? Entonces, vale la pena invertir ahí, vale la pena dedicarle tiempo, vale la pena dedicarle atención. Y te lo digo por experiencia, yo tengo un hijo que le gustan los deportes y bueno, pues ahí andamos todos los días recorriendo eventualmente cada el país, yendo a llevarlo pues para que logre sus sueños y logre lo que él quiere hacer. Y en muchos casos se logran lo que uno piensa, pero en otros más, lo más importante, se forman mujeres y hombres de bien, que también es fundamental.
2: Y la disciplina tan importante. Nos quedan 20 segundos, pero por favor.
1: Me dijeron 20 minutos.
2: Bueno, 20 minutos. Nos quedan 20 segundos, pero ¿qué le parece si nos da su pronóstico para el día de hoy?
1: 1-0. Yo voy a ser más.
2: Con eso nos conformamos ya. Con eso se pasa.
1: A favor de México, claro, claro, claro, claro.
2: Pero no has entendido nada.
1: Quedamos que le íbamos a ganar a todos. Hoy empezamos con Ecuador 1-0.
2: Empezamos con Ecuador y ya en caso de que lo más probable, en caso de que se le gane, es ir contra Inglaterra, que iría contra República del Congo. Pero bueno,
1: ellos no hablan español, entonces algo se van a confundir, algo va a suceder y también vamos a salir adelante y talento mexicano.
2: Así debe ser. Pues le agradezco muchísimo de verdad que nos haya acompañado aquí en la cabina de Super 98.9 el diputado federal Leoncio Morán Sánchez. Muchísimas gracias.
1: Un saludo a todos y a disfrutar de este día.
2: Hay que disfrutar, pero con medida. Con medida. Pero hay que ganar y hay que celebrar. Gracias. Gracias. Excelente tarde. Hasta mañana.
1: Saludos.
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4: Le saluda Edgar Torres Velázquez, estas son las noticias. Con la campaña itinerante Bacheando la Villa de la diputada de Morena, Karen Jurado, se han logrado vialidades más seguras en Villa de Álvarez, atendiendo problemáticas que llevaban hasta 2 años sin solución, como el bache de la J. Merced Cabrera en la colonia Punta Diamante. Las 4 jornadas de bacheo de la diputada de Morena, Karen Jurado, han sido pagadas con recursos propios de la legisladora y han impactado de forma positiva en distintos colonias y puntos del municipio, como la avenida Niños Héroes, en donde se repararon 100 baches. En la colonia Punta Diamante se atendieron 17 y 25 en el centro de la villa, sumando un total de 142 baches que ya no significan un problema para las y los ciudadanos. Con el objetivo de distinguir a las y los profesionales que por su trayectoria, aportaciones y compromiso ético han contribuido al fortalecimiento del trabajo social y a la atención de las problemáticas sociales, el Colegio de Trabajo Social de Colima Margarita Septién Rull AC dio a conocer la convocatoria para el reconocimiento al mérito en trabajo social 2026, primera edición. Las postulaciones deberán ser presentadas por instituciones u organismos colegiados, ya que no se aceptarán autonominaciones. La recepción de expedientes concluirán el 1 de agosto de 2026, mientras que los resultados se darán a conocer el 16 de agosto. La presidenta de la Cámara Nacional de Comercio, Servicios y Turismo, Canaco Servitur en Colima, Gabriela Gómez Brun, anunció que durante el mes de agosto se llevará a cabo una nueva edición del Congreso de Recursos Humanos, un evento que busca fortalecer el desarrollo de capital humano en las empresas mediante conferencias, capacitaciones y el acercamiento con instituciones públicas. Hasta aquí la información, le saluda Edgar Torres Velázquez.
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Estoy seguro de que todos los que somos mayores de 30 años hemos escuchado más de una vez una canción de UB40, o más bien con UB40, llamada Red Red Wine, que la conocemos como Vino Tinto. Una vieja canción de una de las grandes figuras de la música pop, soul, jazz, Neil Diamond. Debió ser en 87 cuando escuché Red Red Wine insistentemente en la radio. Pero es una banda británica que se formó hacia 1978 y que tuvo su enorme popularidad en la segunda mitad de la década de los 80, como les comento, con este cover de el mismísimo Neil Diamond. Bueno, no sé si sepan ustedes que dos de los integrantes de UB40, de quien hemos escuchado Can't Help Falling in Love, fallecieron. Y esto lo estoy diciendo porque UB40 ha sido una de las bandas que, si bien tuvieron un éxito, para nosotros equivalen más o menos a una de las conocidas bandas de One Hit Wonder, ¿no? Bandas de un solo éxito, aunque no necesariamente es así. Y para que la próxima vez que escuchen Can't Help Falling in Love o Red Red Wine en la radio, tengan esto en mente. En el 2021, es decir, hace unos años, pocos años relativamente, fallecieron dos de los miembros fundadores de UB40. Por un lado, el saxofonista Brian Travers murió el 22 de agosto de cáncer. Y sí, también el cantante Astro, el 7 de noviembre, después de una enfermedad breve. Dos de los integrantes entonces han fallecido de UB40. Las 15 horas con 8 minutos en Superclásicos, Holy Note, Out of Touch.

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Qué vanidad imaginar que puedo darte todo. El amor y la dicha. Itinerarios, música, juguetes. Es cierto que es así. Todo lo mío te lo doy. Es cierto. Pero todo lo mío no te basta, como a mí no me basta que me des todo lo tuyo. Por eso no seremos nunca la pareja perfecta, la tarjeta postal, si no somos capaces de aceptar que solo es en la aritmética donde el 2 nace del 1 más el 1. Por ahí un papelito que solamente dice: siempre fuiste mi espejo. Quiero decir que para verme tenía que mirarte. Y este fragmento, la lenta máquina del desamor, los engranajes del reflujo, los cuerpos que abandonan las almohadas, las sábanas, los besos. Y de pie, ante el espejo, interrogándose cada uno a sí mismo, ya no mirándose entre ellos, ya no desnudos para el otro. Ya no te amo, mi amor. Julio Cortázar, Bolero.

Esta canción me gusta desde que me gusta. ¿No les había dicho que tengo el gusto de la reafirmación en algunas palabras de este tipo? Una canción que me gusta desde que me gusta. Suena ocioso e inútil, pero para mí tiene sentido. Me gusta desde que me gusta. Usted también. Esta es la emisión del martes 30 de junio. Lo digo para mí porque no sé, siento que los martes para mí es como una especie de segundo lunes. Lunes 30 de junio, es el año 2026 de la era, de esta era. ¿Cuál? Pues esta. En fin, de Cinépolis Centralia les informo que al ser socios club del Cinépolis, este día que es 2x1 el martes, en las salas de cine solo apliquen funciones tradicionales, no aplica para cine de arte o eventos especiales, conciertos u otros eventos. Me hubiera gustado comentarles que he visto alguna película recientemente, pero es que hay muchas fallas por la calle donde vivo, fallas de internet y también fallas eléctricas, entonces no pude ver algo este fin de semana. Me hubiera gustado. Las 15:25 minutos, más música en Superclásicos. Este es con Chrissy Hynde y Pretenders.

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3: Les saluda Edgar Torres Velázquez, estas son las noticias. Con la campaña itinerante de Bacheando la Villa de la diputada de Morena, Karen Jurado, se han logrado vialidades más seguras en Villa de Álvarez, atendiendo problemáticas que llevan hasta 2 años sin solución, como el bache de la J. Merced Cabrera en la colonia Punta Diamante. Las 4 jornadas de bacheo de la diputada de Morena, Karen Jurado, han sido pagadas con recursos propios de la legisladora y han impactado de forma positiva en distintas colonias y puntos del municipio, como la avenida Niños Héroes, en donde se repararon 100 baches. En la colonia Punta Diamante se atendieron 17 y 25 en el centro de la villa, sumando un total de 142 baches que ya no significan un problema para las y los ciudadanos. La Fiscalía General de la República, a través de la Fiscalía Especializada de Control Regional en Colima, realizó una jornada escolar como parte de la campaña estatal No te engañes, las drogas destruyen, en conmemoración del Día Internacional de la Lucha contra indebido y el tráfico ilícito de drogas, que se celebró el pasado viernes 26 de junio. Durante la jornada se impartieron charlas informativas enfocadas en las medidas preventivas del consumo de drogas sintéticas, así como en los riesgos asociados en los ámbitos legal, de la salud y familiar. La Fiscalía General del Estado obtuvo una sentencia condenatoria de 4 años de prisión en contra de un hombre al acreditarse su responsabilidad en el delito de fraude equiparado cometido en perjuicio de una mujer en el municipio de Comala. De acuerdo con la carpeta de investigación, en enero de 2023, el ahora sentenciado celebró un contrato para construir una cabaña en un predio ubicado en la comunidad de La Laguna, La Colorada, en el municipio referido. Como parte del acuerdo, la afectada entregó aproximadamente 1.400.000 pesos para la realización de la obra. Sin embargo, pese a haber recibido casi la totalidad del recurso económico pactado, el responsable dejó inconclusa la construcción y realizó parte de los trabajos de manera deficiente, ocasionando una afectación patrimonial. Hasta aquí la información, le saluda Edgar Torres Velázquez.
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4: Día de sorpresas en la Copa Mundialista que dejó eliminadas a dos grandes potencias del fútbol. Sin embargo, fue Brasil el gigante que sí hizo valer su hegemonía y le ganó al equipo de Japón 2-1 con anotación en tiempo de compensación. Posteriormente, tras igualar a un gol en tiempo regular, Alemania se vio superada por el conjunto de Paraguay en tiros penales 4-3, en uno de los resultados más inesperados hasta el momento. Y por último, Países Bajos empató con Marruecos 1-1 para irse a tiempos extras y penaltis, donde los germanos se vieron superados 3-2 por los campeones de África. De esta manera, el conjunto marroquí se medirá a los canadienses en octavos de final. Grupo Audiorama Comunicaciones trajo para ti la cápsula mundialista de hoy.
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16: Ni el amor, ni los desencuentros verdaderos, ellos profundos, son obra de las casualidades, sino que nos están misteriosamente reservados. ¿Cuántas veces en la vida me ha sorprendido cómo, entre las multitudes de personas que existen en el mundo, nos cruzamos con aquellas que de alguna manera poseían las tablas de nuestro destino? Como si hubiéramos pertenecido a una misma organización secreta o a los capítulos de un mismo libro. Nunca supe si se los reconoce porque ya se los buscaba, o se los busca porque ya bordeaban los aledaños de nuestro destino. Ernesto Sábato, La Resistencia.
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0: aunque dicen que solo los imbéciles son felices. Confieso que me sentía feliz. Compartir mis días y mis noches con la niña mala me llenaba la vida. Travesuras de la niña mala. Mario Vargas Llosa.
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venida desde los últimos años del punk y la new wave. Blondie en superclásicos. Heart of Glass.

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Nada duele. Envenena, enferma, tanto como la decepción. Porque la decepción es un dolor que siempre viene de una esperanza desvanecida. Una derrota que siempre viene de la confianza traicionada. Es decir, del cambio radical de alguien o algo en quien creíamos. Y debajo de ella te sientes engañado, ridiculizado, humillado. Oriana Fallaci.

Ahora bien, yo lo olvidaré. Quiero ser libre aunque me vuelva loca, aunque sufra como nadie. Seré libre. Prefiero una libertad árida, empobrecida, antes que esta adoración carente de sentido, irreconciliable con la realidad. Cuando uno no quiere amar, no ama. Y yo no quiero amar así. Alejandra Pizarnik.

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0: escuchar uno de los viejos éxitos de The Rolling Stones, Let's Spend the Night Together. Obviamente con la garganta inconfundible del mismísimo Mick Jagger. Oigan, hay una pequeña aclaración. La semana pasada, así como a media semana, vi una película brutalmente artística. ¿Tienen algo en qué anotar? Porque voy a decir el título y estoy seguro de que despertaré su interés. En un gran porcentaje, si no es que en la totalidad de esta película, es en blanco y grises, en tonos de grises absolutamente artísticos. Y fue una película, me parece que la pueden encontrar en Netflix, o pueden buscarla donde yo siempre la busco, en los lugares que no debería buscar, pero yo soy así, díganme qué no hacer y lo voy a hacer. Mayoritariamente es en blanco, negro, gris. Esta película está actuada majestuosamente. Hay una intervención de Robert De Niro tratando con uno de los integrantes niño, en su etapa de niño. Y es fantástico, ¿no? O sea, estos 5 minutos de Robert De Niro son fantásticos. Gente como él no necesita ser titular en una película, ya es garantía. El resto del elenco de esta película, de cuyo título aún no he enunciado, aparece la mismísima Gal Gadot, absolutamente alejada de su papel de supermujer. Tiene un desenlace. El desenlace de esta trama es fantástico. Aparece también Oscar Isaac. Y pues bueno, este Oscar Isaac da vida al poeta Dante Alighieri. Ahora entienden por qué un tanto hacerla de emoción, Dante Alighieri. Pero ya en la secuencia, como les dije, aunque es mayoritariamente en blanco y grises, pues también hay una secuencia al color. Y está también Gerard Butler. Ah, Gerard Butler, el mismísimo protagonista de 300. ¡Qué papelón! Hay un momento, obviamente la trama gira sobre la vida de Dante Alighieri, el poeta autor es la comedia que más tarde llamarían la Divina Comedia, ahora sí. Pero el papel que hace Gerard Butler contrasta absolutamente, terriblemente, con un minuto, un minuto es mucho, un segundo, donde muestra otra faceta del personaje este. Uf. La película se llama En manos de Dante. Está en Netflix. La historia entrelaza dos líneas temporales. Un escritor contemporáneo contratado por la mafia para robar el manuscrito original de la Divina Comedia, y la lucha del siglo XIV del propio Dante por escribir su obra maestra. No estaría hablándoles de esta película, repito, En manos de Dante, que se publicó el año pasado en Netflix, si de verdad no estuviera seguro de que es totalmente artística. No hay pierde, no hay error en la maravillosa fotografía de esta película. Ustedes deben verla.
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ella bien sabía que la amaba de verdad. Y me toleraba y consentía que le hablara de mi amor. Cierto es que ello había surgido entre nosotros de modo extraño. Desde hacía ya bastante tiempo, cosa de 2 meses, a decir verdad, había comenzado yo a notar que quería hacerme su amigo, su confidente, y que hasta cierto punto lo había intentado. Pero dicho propósito, no sé por qué motivo, no cuajó entonces. Y en su lugar habían surgido las extrañas relaciones que ahora teníamos. Lo que me llevó a hablar con ella, como ahora lo hacía. Pero, si le repugnaba mi amor, ¿por qué no me prohibía sencillamente que hablase de él? Fiódor Dostoyevsky.

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3: Les saluda Edgar Torres Velázquez, estas son las noticias. En los servicios de salud del estado de Colima se realiza de manera gratuita el tamiz neonatal para detectar oportunamente enfermedades metabólicas congénitas y problemas auditivos en recién nacidos aparentemente sanos. Así lo informó la Secretaría de Salud. Las pruebas incluyen tamiz metabólico y tamiz auditivo y se aplican en el Hospital Regional Universitario, el Hospital Materno Infantil, así como en los hospitales generales de Tecomán y Manzanillo del IMSS Bienestar. Con el objetivo de fortalecer la atención, mejorar las condiciones de los espacios destinados al cuidado y promover el sano esparcimiento de las personas adultas mayores, la directora general del DIF Estatal Colima, Diana Cepeda Figueroa, entregó materiales para rehabilitación y aparatos ortopédicos al Centro de Asistencia Social Zona Oriente con inversión superior a los 200.000 pesos. La Unidad Estatal de Protección Civil del Gobierno del Estado de Colima informa que se atendió un incendio registrado en una casa habitación abandonada en el conjunto habitacional del Mezcalito. No se reportaron personas lesionadas ni víctimas. El inmueble, con techo de teja, fue consumido en su totalidad. Con la campaña itinerante Bacheando la Villa de la diputada de Morena, Karen Jurado, se han logrado vialidades más seguras en Villa de Álvarez atendiendo problemáticas que llevaban hasta 2 años sin solución, como el bache de la J. Merced Cabrera en la colonia Punta Diamante. Las 4 jornadas de bacheo de la diputada de Morena, Karen Jurado, han sido pagadas con recursos propios de la legisladora y han impactado de forma positiva en distintas colonias y puntos del municipio, como la avenida Niños Héroes, en donde se repararon 100 baches. En la colonia Punta Diamante se atendieron 17 y 25 en el centro de la villa, sumando un total de 142 baches que ya no significan un problema para las y los ciudadanos. Hasta aquí la información, le saluda Edgar Torres Velázquez.
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Me gustan las mujeres independientes, de mente propia, que les importa una mierda lo que los demás piensen de ellas. Las que no siguen a la manada. Me gustan las mujeres que toman sus propias decisiones, las que tienen la capacidad de decir no cuando quieren decir no. Las que no necesitan la aprobación de nadie. Me gustan las mujeres con cicatrices, con historias detrás de ellas, con un pasado que las ha moldeado. Me gustan las mujeres reales, las imperfectas, las que no intentan ser algo que no son. Charles Bukowski.

Ese instante que no se olvida. Tan vacío devuelto por las sombras. Tan vacío rechazado por los relojes. Ese pobre instante adoptado por mi ternura. Desnudo. Desnudo de sangre, de alas. Sin ojos para recordar angustias de antaño. Sin labios para recoger el zumo de las violencias perdidas. En el canto de los helados campanarios.

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4: Día de sorpresas en la Copa Mundialista que dejó eliminadas a dos grandes potencias del fútbol. Sin embargo, fue Brasil el gigante que sí hizo valer su hegemonía y le ganó al equipo de Japón 2-1 con anotación en tiempo de compensación. Posteriormente, tras igualar a un gol en tiempo regular, Alemania se vio superada por el conjunto de Paraguay en tiros penales 4-3, en uno de los resultados más inesperados hasta el momento. Y por último, Países Bajos empató con Marruecos 1-1 para irse a tiempos extras y penaltis, donde los germanos se vieron superados 3-2 por los campeones de África. De esta manera, el conjunto marroquí se medirá a los canadienses en octavos de final. Grupo Audiorama Comunicaciones trajo para ti la cápsula mundialista de hoy.

Valeria es una de las voces más misteriosas pertenecientes al género New Age. ¿Han escuchado esto de los 90? Orinoco Flow. Viene Gaby Cantero a partir de las 5 para llevarles la rocola y posteriormente a las 7 Shalala. Sigan aquí el resto de la programación en este micrófono, Eric Guzmán. Hasta mañana, exactamente a las 15 horas. Muchas gracias.

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Buenas tardes, hermanos, ¿cómo están? Bienvenidos a la Super Rocola de Super 98.9. Iniciamos esta Super Rocola con David Bisbal y Vivir Así Es Morir de Amor. ¿Qué tal? Oigan, ya están haciéndome sus peticiones ahorita. ¿Que a quién le voy? Hermanos, ayer les dije, de hecho, en Shalala, que dije, vamos a quedar 2-0. México 2-0 el otro equipo. Así es que vamos a ver qué tal al rato. Que espero que me hagan caso como siempre, ¿eh? Así como ustedes quieran, pero escuchando súper y viendo el partido. Como ustedes gusten. O viendo el partido y escuchando súper al mismo tiempo. Así como cuando van al cine y me mandan mensajes desde allá, igual. Pero bueno, recuerden, siempre y cuando no haya empezado la película, ¿eh? Porque luego con eso y que está uno con la pantalla y luego si somos chavorrucos, con el brillo a todo lo que da. Pero bueno, hermanos, vamos a escuchar sus rolas aquí en la Super Rocola. Recuerden nuestro WhatsApp, 312-22-987-98. Nos dice el hermano Alberto, buenas tardes, Gaby. Hashtag me siento super 98.9. ¿Me puedes poner, por favor, 100 miles con y'all? Claro que sí, hermano. Aquí está tu rola en la Super Rocola.

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1: Vamos ahora con la petición de la tocallita Gaby Guerrero. Dice, hola tocallita, yo creo que está súper, sí, tocallita. Dice, me siento súper 98.9. Puedes poner la copa de la vida de Ricky Martin, porfa, te mando un fuerte abrazo. Saludos para el hermano Maldonado y todos los demás hermanos. Aquí está tu rola, hermana, en la super rocola de Super 98.9.

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8: Continuamos en la Super Rocola de Super 98.9. Nos dice el hermano Miguel. ¿Qué onda, Gaby? ¿Me puedes poner Reason to Live de Kiss? Hashtag me siento Super 98.9.

Vamos con la petición de la hermana Margarita. Dice, buenas tardes, Gaby, ¿me puedes poner la canción Lo que son las cosas con Yuridia? Gracias, saludos desde Suchitlán, Colima. Hashtag me siento super 98.9.

Y continuamos aquí en la Super Rocola de Super 98.9. Un saludo para el Mau, dice, buenas tardes, solo saludando, haciendo tiempo para ir por mi hijo, sale a las 6 de su entrenamiento. Qué bueno, hermano, qué bueno que estás escuchando Super 98.9. Un saludo para el hermano Booker, dice, solo para felicitar a la persona que pidió tan tremenda balada de Kiss. Siéntanse súper y vamos México, Booker. Hermano, con gusto le voy a reenviar tu mensaje, claro que sí. Y bueno, quiero recordarles de nuestra dinámica del cumpleañero de la semana. 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Si no responde, entonces le dan la oportunidad a alguien más, ¿ok? Dicho esto, nos vamos ahora con la petición de la hermana Chantal, que qué bueno que estás de vacaciones, hermana. Me encanta tenerte por aquí. Dice, hermana, buenas tardes. Podemos escuchar Ace of Base. Saludos a Maldonado y excelente tarde para todos. Aquí está tu rola, hermana, en la Super Rocola de Super 98.9.

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3: Les saluda Edgar Torres Velázquez, estas son las noticias. La tormenta registrada durante el fin de semana dejó un saldo de 140 incidentes en distintos municipios de Colima, una cifra que, de acuerdo con el director de la Unidad Estatal de Protección Civil, Eric González, supera incluso las afectaciones registradas durante algunos eventos ciclónicos recientes. Asimismo informó que ya se registraron primeros lahares de baja intensidad en el volcán de Colima, aunque no representan un riesgo importante, se exhortó a la población de Comala y Cuauhtémoc a evitar acercarse a barrancas y cauces por donde desciende este material. La Secretaría de Marina, a través de la Sexta Región Naval, informa que inició la Operación Salvavidas Verano 2026 en el marco de la implementación del Plan Marina, con el objetivo de proporcionar seguridad y vigilancia para resguardar la integridad de los vacacionistas nacionales e internacionales que visiten los principales destinos turísticos del país durante la siguiente temporada vacacional, del 30 de junio al 30 de agosto del presente año. La Procuraduría Federal de Protección al Ambiente, a través de su oficina de representación en Colima, emitió un dictamen técnico de identificación de daños en materia de recursos marinos respecto a 11.175 huevos de tortuga marina golfina que eran transportados ilegalmente por una persona. La persona fue detenida por el delito contra biodiversidad en su modalidad de posesión ilícita de huevos de tortuga marina y puesto a disposición de la Fiscalía General de la República en el estado de Colima. Con la campaña itinerante Bacheando la Villa de la diputada de Morena, Karen Jurado, se han logrado vialidades más seguras en Villa de Álvarez, atendido problemáticas que llevan hasta 2 años sin solución, como el bacheo de la J. Merced Cabrera en la colonia Punta Diamante. Las 4 jornadas de bacheo de la diputada de Morena, Karen Jurado, han sido pagadas con recursos propios de la legisladora y han impactado de forma positiva en distintas colonias y puntos del municipio, como la avenida Niños Héroes, en donde se repararon 100 baches. En la colonia Punta Diamante se atendieron 17 y 25 en el centro de la villa, sumando un total de 142 baches que ya no significan un problema para las y los ciudadanos. Hasta aquí la información, les saluda Edgar Torres Velázquez.
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5: Día de sorpresas en la Copa Mundialista que dejó eliminadas a 2 grandes potencias del fútbol. Sin embargo, fue Brasil el gigante que sí hizo valer su hegemonía y le ganó al equipo de Japón 2-1 con anotación en tiempo de compensación. Posteriormente, tras igualar a 1 gol en tiempo regular, Alemania se vio superada por el conjunto de Paraguay en tiros penales 4-3, en uno de los resultados más inesperados hasta el momento. Y por último, Países Bajos empató con Marruecos 1-1 para irse a tiempos extras y penaltis, donde los germanos se vieron superados 3-2 por los campeones de África. De esta manera, el conjunto marroquí se medirá a los canadienses en octavos de final. Grupo Audiorama Comunicaciones trajo para ti la cápsula mundialista de hoy.
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17: Continuamos en la Super Rocola, dice la hermana Angie. Hola, hermana, buenas tardes. Para pedirte la canción Dreams de Cranberries, hashtag me siento super 98.9, y vamos a ganar 2-0 favor México. Claro que sí, hermana. Aquí está tu rola en la Super Rocola.

Vamos con la rola del hermano Felipe Neri. Dice, hola, buenas tardes, me siento súper 98.9. Gaby, ¿me puedes poner la canción Oye, mi amor, de Maná? Claro que sí, hermano, aquí está tu rola en la Super Rocola de Super 98.9. Nuestro WhatsApp 312-22-987-98.

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Y a quien le vamos a dedicar una canción es a Miguel Álvarez, porque hoy es su cumpleaños. Así es que, mi amor, cerramos la Super Rocola con esta rola dedicada para ti. Y nos escuchamos a las 7 de la noche en Shalala.

0: Por hoy se apaga la rocola, pero la próxima vez que nos escuches, tendremos los éxitos que hicieron historia y que la están rompiendo listos para ti. 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